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1: Son las 9 de la noche y 3 minutos.

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3: ¿Qué tal? ¿Cómo les va? Muy buenas noches. Comenzamos a Apriete que va la marca por Radio Santa María. Ya estamos a viernes 15 de mayo, cerrando esta semana, segunda semana del mes de mayo, y también ya en la mitad de este mes. Vamos a comenzar este programa con este hermoso chamamé que nos trae don Monchito Merlo. Aquí está el Arandú.

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2: El arandú, el chamamé que nos traía Monchito Merlo para comenzar Apriete que va la marca por Radio Santa María. 840 en AM, 102.3 en FM, www.radiosantamaria.cl, online, nuestro Facebook Santa María Radio y Televisión para que nos escuche y además nos escriba. También tiene el WhatsApp 56 950 919 608 y nuestro correo electrónico apriete que va la marca @gmail.com. Vamos a escuchar a don Abel Ibraud y este recitado por Milonga de ayer y hoy.
3: Con muchos años de lucha a través de la distancia, al recordar las estancias tal vez me olvide de muchas, pero todo el que me escucha sabrá que estoy perdonado. Y en este punto indicado, mientras el sol me da de frente, hago un alto en el presente para adentrar en el pasado. Seis molinos en hilera se recortan en el llano y el campo de los riojanos se vuelve en compás de espera. Alguna que otra tapera testimonia en su valor. El tiempo caminador me permitió que pasara por los campos que pisara el inmortal payador. Corrales, manga, un galpón de la estancia Santa Clara. Parece que el tiempo para hablar con la tradición. Se confunde la extensión donde todo es campo y cielo. Son maravillas que el suelo le brinda este pago viejo, por donde pisa Vallejo, Chazarreta y Juan Sotelo. Con un nombre original bien escrito en la tranquera, que dice la polvadera donde todo es nacional. Ahí donde encierra el mensual sus tristezas y alegría, donde sale por los días y regresa la oración, para encontrar en su fogón llama de paz y armonía. Con imponente arrogancia y el nombre de una serpiente, las víboras es torrente que va ganando distancia, dándole vida a una estancia antigua y tradicional, donde se entabla un bagual con astucia de primera, se hace la fiesta campera para una escuela rural. La Victoria, Don Miguel y Estancia Santa Lucía. Quiero dejar este día con Santa Maura un laurel. Por un patriotismo fiel sin márcanse su destino. Y afirmado en el camino jamás dejarse vencer. Pa' que no dejen de ser propiedad de un argentino. Cuando aquel indio que aterra cruzara al rincón de López, lo hizo de un solo galope haciendo temblar la tierra. Capítulo que se cierra de una época grandiosa, donde en años misteriosa se posara la luz mala y hacen silencio los talas por don Juan Manuel de Rosas. Paraje los manantiales de tantos años de oficio, con tu estación de servicio se fueron tus comensales. En silencio sus locales duermen en ese lugar. Tan solo queda al pasar para alegrar estos días el rancho de Rosalía que está dando el frente al mar. El 15 el San Borombón y el viejo río Salao, en ellos se han inspirado poetas de esta región. Sus leyendas de pasión le tejieron una historia y en su corta trayectoria hoy saluda con fervor el joven aliviador al viejo cerro La Gloria. Chascomús en sus albores junto a Castelia se enyunta. Partidos que han hecho punta con el Tordillo y Dolores.

0: vaga en estos campos el alma de Abel Fleury. Hasta siempre, campesino, ya me esperan otras huellas, las que han de tener estrellas para que alumbren mi camino. Cuando yo traiga otro trino en alguna bienvenida, me alegrará la venida al ver que al final de un viaje, una estancia o un paraje seguirá estando con vida.
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2: Ahí estaba don Abel Ibroud, que nos traía de ayer y de hoy ese recitado por Milonga. Nos escribe Chris Carr, más bien dicho, nos manda ahí un monito que está lanzando o está saludando desde abajo ahí con unas estrellitas. Usted también puede escribirnos, tiene nuestro WhatsApp más 56 950 919 608, tiene nuestro correo electrónico apriete que va la marca @gmail.com y nuestro Facebook Santa María Radio y Televisión. Don Mario Pino nos trae esta milonga, Deuda Interna.
3: Yo tengo una deuda externa que no la puedo pagar. Si esto no llega a cambiar, pasará a ser deuda eterna. Y a todo el que se concierna o tenga la solución, le ruego de corazón de que me muestre el camino. Como que soy Mario Pino, le pido la intervención. Hoy debo en el almacén, debo en la verdulería, debo en la pescadería y en el kiosquito también debo un mes de querosén, tres quincenas al sodero, la garrafa al garrafero y aunque les parezca gracia, le debo de la farmacia a Toranzo y Quinelero. 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
1: Ahí teníamos entonces a don Mario Pino que nos traía Deuda Interna. Seguimos ahora con don Nicasio Luna, que nos trae esta milonga que le pertenece al cortador de leña.
2: Sin pudor puedo decir que he trabajado en la leña, como muchos jóvenes de mi tierra, pues no vine aquí a mentir. Por eso he querido cumplir con mi canto y con mis letras a toda esa gente campera que en mi patria ha trabajado.

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1: Ahí estaba esa milonga que nos traía don Nicasio Luna al cortador de leña. Y le vamos a mandar un saludo a don Gustavo Cifuente, que nos dice que hasta ahora nos está escuchando y pregunta si es que estamos o no en vivo. Bueno, por acá va entonces para el compadre, a ver si se anima con esta ranchera que nos trae don Lalo, La Vaquiana.
2: 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Se le vio por los caminos su criolla estampa campera, jugaba en las coscojeras su pampa trasnochador, mientras en el acordeón, don Lalo y su verdulera.

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2: Ahí teníamos entonces la vaquiana, la ranchera que nos traía Don Lalo. Ahí decía mis compadres que andaban meta vuelta aprovechando esta rancherita. Nos llegan saludos también por acá a través del Messenger. Jacqueline Zurita dice: buenas noches, don Cecilio, muy bonito su programa. Quisiera enviar un saludo a mi tío Santiago Ganga, que hoy se encuentra de cumpleaños. Desearle lo mejor del mundo y decirle que lo quiero mucho con una buena ranchera, por favor. El tío Santiago está en Caleta Tortel, se me había olvidado, dice, es parte... se me había olvidado su parte, si lo puede agregar, por favor, claro que sí. De una, le dimos el saludo, entonces. Al tío Santiago que está en Caleta Tortel, don Santiago Ganga que está de cumpleaños, y bueno, justo habíamos puesto ya esa ranchera. Pero le podemos dedicar un temita más adelante, también tenemos un valsecito por ahí. Norma Muñoz dice: buenas noches, don Cecilio, desde la más linda, los saludo a usted y a su audiencia por acá, pendiente de los viajeros que van disfrutando de cada día. Espero que mi ñañel esté bien y que pase rápido el fin de para saludarlo otra vez a través de su programa. Gracias, jefe. Bueno, nos vamos a la pausa comercial y ya volvemos.
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4: Son las 9 de la noche, 28 minutos.
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4: De vuelta de esa pausa comercial, vamos, justamente le decía que tenemos un valsecito, ya que ya habíamos pasado con la ranchera. Bueno, le dedicamos a don Santiago Ganga entonces este valsecito que nos trae don Pancho Cordero, Bella Elena.

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2: Por ahí estaba entonces Bella Elena, la versión del vals se la traía don Pancho Cordero. Coyhaiquina de Corazón nos dice: hola don Cecilio, acá terminando una semana bastante viajada en la casa con los regalones de sobremesa con su programa. Le mando cariños al patito y hartos besitos en su frente. Te abrazamos los tres desde Valparaíso. Mil gracias don Cecilio. Usted también puede escribirnos, tiene el WhatsApp más 56 950 919 608, tiene el correo electrónico apriete que va la marca @gmail.com y el Facebook Santa María Radio y Televisión. Don Coco Díaz nos trae Milonga de mis piojos.

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3: Por ahí teníamos a un Coco Díaz que nos traía Milonga de mis piojos. Sigamos. Llega ahora el grupo Quilantal con la polca Barrilito de Cerveza.

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1: Barrilito de cerveza, especial para este día viernes, donde vamos comenzando el fin de semana. Esa polca la traía el grupo Quilantal. Seguimos ahora con don Fabián Mauret, que nos trae la milonga Taquito Militar.

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2: Ahí estaba Taquito Militar, la milonga que nos traía don Fabián Mauret. Escríbanos, tenemos nuestro Facebook Santa María Radio y Televisión, tenemos nuestro WhatsApp más 56 950 919 608 y nuestro WhatsApp más 56 y nuestro correo electrónico apriete que va a la marca @gmail.com. Nos escribe por acá Quina Quina, dice saludos a mi gran amado hijo Luis, que esté muy bien junto a los chiquillos, hartos abrazos virtuales de los papis, tíos y primos, saludos a los amigos, hijo mío, te amamos mucho. También nos dice Olga Soto, nos dice hola don Cecilio, un saludo para mis hijos, muchas bendiciones para ustedes, besitos y que pasen un excelente fin de semana, nosotros estamos bien, amo, amo, amo, gracias don Cecilio, bendiciones para usted y su familia, feliz fin de semana. Buen fin de semana para todos, ojalá, aunque van a estar las temperaturas, bueno, como mayo, están ahí en cero grado, medio comenzando ya las escarchas, acercándose el mes de junio también. Llega a continuación don Juan Manuel Rodríguez con este foxtrot, El Huérfano.

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2: Don Juan Manuel Rodríguez nos traía entonces ese foxtrot, El Huérfano. Nos escribe Quina Quina nuevamente y nos dice a mi amigo, a mi gran amigo Dani, que está atento a los saludos, muchas bendiciones, que esté cada día animoso y que recuerde que hay muchos que te queremos. Saludos a los tuyos de Luis y Cristi. Gracias, don Cecilio. Vamos ahora con don Antonio Marcias y el paso doble, aquella ofrenda.

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1: Ahí estaba entonces ese paso doble, aquella ofrenda que nos traía don Antonio Marcias. Bueno, van quedando ya 2 minutos para ir cerrando, 2 minutos y fracción para ir cerrando esta jornada, para ir cerrando esta semana. Como les decía, ya estamos a la mitad del mes de mayo y se nos viene acercando entonces el invierno. Escuchamos a don Damián Ibáñez con su verdulera, nos trae el chamamé rezongando.

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2: Bueno, y así nos vamos entonces rezongando, como era el chamamé que nos traía don Damián Ibáñez. Le agradecemos como siempre la audiencia. Nos vamos a encontrar el día lunes a partir de las 21 y hasta las 22 por Radio Santa María. 840 en AM, 102.3 en FM, www.radiosantamaria.cl online, nuestro Facebook Santa María Radio y Televisión. Nos despedimos hasta el lunes. Que tengan buen fin de semana. Muy buenas noches.
1: 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Son las 10 de la noche y 2 minutos. 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
4: Muy buenas noches y bienvenidos a este espacio de mensajes. La familia Castillo Saldivia comunica el sensible fallecimiento de su pequeña hijita, hermana, nieta, bisnieta y sobrina, Sarita Verónica Castillo Saldivia, que en paz descanse. Acaecido el día lunes 11 de mayo en la ciudad de Santiago. Velatorio se está realizando en la Capilla Cristo Obrero, ubicado en calle Las Quintas. Los funerales serán el día sábado 16 de mayo, saliendo el cortejo a las 14 horas, con destino al Campo Santo de calle Baquedano 1000. Firma la familia Castillo Saldivia. Con este mensaje nos despedimos. Que tengan buena jornada.
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1: Son las 10 de la noche y 22 minutos.

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2: Son las 10 de la noche y 32 minutos. 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
2: Son las 10 de la noche y 33 minutos.
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0: Son las 10 de la noche y 40 minutos.
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1: Son las 10 de la noche, 53 minutos.

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2: Son las 11 de la noche, un minuto.
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0: Son las 11 de la noche y 27 minutos.
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1: Son las 11 de la noche y 32 minutos.
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0: Son las 11 de la noche y 39 minutos.
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1: Son las 11 de la noche, 51 minutos.

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1: Son las 12 de la noche y 3 minutos.

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0: Son las 12 de la noche y 10 minutos.
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0: Son las 12 de la noche y 32 minutos.
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0: Es la una de la madrugada en punto.
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0: Es la 1:00 a.m, 4 minutos.
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0: 31 minutos.
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0: Son las 2 de la madrugada, un minuto.
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0: Son las 2 de la madrugada, un minuto.
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0: Son las 2 de la madrugada y 30 minutos.
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0: Son las 2 de la madrugada y 31 minutos.
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0: Son las 2 de la madrugada, 53 minutos.
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0: Son las 3 de la madrugada y 25 minutos.
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0: Son las 3 de la madrugada y 32 minutos.
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0: Son las 3 de la madrugada, 46 minutos.
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0: Son las 4 de la madrugada en punto.
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0: Son las 4 de la madrugada en punto.
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0: Son las 4 de la madrugada y 30 minutos.
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0: Son las 4 de la madrugada, 42 minutos.
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1: Son las 4 de la madrugada, 55 minutos.
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0: Son las 5 de la madrugada y 3 minutos.
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1: Son las 5 de la madrugada y 31 minutos.
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3: Esta es una de las muchas historias que suceden conmigo. 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

0: Son las 5 de la madrugada, 34 minutos.
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0: Son las 5 de la madrugada, 46 minutos.
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0: Son las 6 de la mañana, 29 minutos.
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1: Son las 6 de la mañana y 32 minutos.
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2: Son las 6:41.
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2: Son las 6:42.
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0: Muy buenos días y bienvenidos a Los Mensajes. La familia Castillo Saldivia comunica el sensible fallecimiento de su pequeña hijita, hermana, nieta, bisnieta y sobrina, Sarita Verónica Castillo Saldivia, que en paz descanse. Acaecido el día lunes 11 de mayo en la ciudad de Santiago, el velatorio se está realizando en la Capilla Cristo Obrero, ubicada en calle Las Quintas, y los funerales serán el día sábado 16 de mayo, saliendo el cortejo a las 14 horas con destino al Campo Santo de calle Baquedano 1000. Firma la familia Castillo Saldivia. Esperamos que tengan un muy buen día y con este último mensaje nos despedimos.
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2: Son las 6 de la mañana, 44 minutos.
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1: Son las 7 de la mañana en punto.
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0: 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Son las 7 de la mañana, 28 minutos. 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Son las 7 de la mañana, 28 minutos.
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2: Sábado 16 de mayo de este año 2026, iniciamos un nuevo informativo AM acá en su Radio Santa María. Como cada jornada estamos junto a Marcel Lagos en controles y puesta al aire. Vamos a revisar de inmediato los principales titulares para esta jornada.
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2: El terreno del nuevo hospital regional de Coyhaique se va a definir en junio. Ayer hubo reunión en el gobierno regional donde participaron parlamentarios junto al gobierno regional de Aysén.
0: Titulares.
2: Trabajador de mar detenido por robar a su colega y luego amenazar a carabinero.
0: Titulares.
2: El MOP anunció que van a pavimentar el tramo entre Puente Chucuta.

0: Bucao y el Queulat.
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0: Si todo avanza bien, en 8 o 10 años más podríamos tener un nuevo hospital en Coyhaique, el nuevo hospital regional. Eso dependiendo de los procesos también, porque se tiene que definir el terreno, el diseño, etcétera. O sea, puede pasar de aquí al 2040. ¿Qué es lo que se definió ayer en el gobierno regional? ¿Qué dijeron el gobernador, el Servicio de Salud y los parlamentarios? Lo revisamos en la nota de apertura. El martes 30 de junio es el plazo autoimpuesto por el gobierno regional para definir dónde finalmente se construirá el nuevo hospital regional de Coyhaique. La estructura tendrá un total de 70.000 metros cuadrados, cuya edificación se proyecta en dos lugares. Uno de ellos, el actual Estadio Municipal de Calle Ejército, mientras que la segunda opción es el terreno en la Escuela Agrícola, ambos de 7,7 hectáreas de superficie. Al menos así quedó estipulado ayer en una reunión celebrada en el gobierno regional, donde asistió su titular, Marcelo Santana, los parlamentarios de la región, a excepción de Andrea Macías, quien no fue invitada, y como representante del gobierno, el Seremi de Salud, con la ausencia marcada de la delegada Luz María Vicuña, pese a ser invitada al inicio de un proceso crucial para la red asistencial local. Recordemos que esta iniciativa se viene trabajando desde el año 2020 con la etapa de estudio preinversional, aunque siempre se trabajó sin considerar la ubicación exacta del recinto. Básicamente, sin terreno, la iniciativa se volvería a entrampar.
2: Mientras más nos demoremos en la definición del terreno, de la ubicación definitiva, nos vamos a demorar en el diseño. Por lo tanto, eso es lo que nosotros queremos resolver dentro del primer semestre de este año, porque nosotros esperamos que sea lo antes posible. Incluso estamos, yo le mostré esta cartera de plan de zonas extremas al ministro Arrau. El Ministerio de Obras Públicas tiene otras modalidades también de construcción, como son las concesiones, así como la cárcel también, la nueva cárcel. Le mostramos como para que la pudiera evaluar en esa circunstancia. Lo que buscamos es precisamente eso, que los plazos sean los más cortos posibles. Lo que buscamos es que la gente se sane en Aysén, y para sanarse en Aysén necesitamos mejor infraestructura de salud.
0: Si bien es cierto que originalmente se pensó emplazar el nuevo recinto en la zona de Tejas Verdes, los estudios determinaron que la ubicación idónea es el actual estadio municipal, por presentar mejores condiciones de terreno, accesibilidad, niveles de urbanización y obras complementarias. Ahora bien, una vez que se defina cuál será el terreno para una obra de gran magnitud como el hospital, se puede proyectar cuándo podría entrar en funcionamiento. De acuerdo al director del Servicio de Salud Aysén, aquello sería un plazo de 8 a 10 años. Es decir, la nueva estructura podría estar lista recién el 2034, si se toma como referencia que para el 2028 se proyecta su ingreso al Ministerio de Desarrollo Social y Familia.
3: O sea, cuando hablamos de 8 o 10 años, yo creo que se habla de manera seria que se puede avanzar en ese tiempo. O sea, como dijo el gobernador, también depende de ahí el traspaso del terreno. Estamos sacando proyectos que son históricos para la región de Aysén, como es el tercer CEFAM, como es la OPC pediátrica, como es el angiógrafo, como han sido también el Hospital de Chile Chico. Tenemos también reposición de postas. Hoy día se firmó el acta de entrega del TAC de Puerto Aysén. Va a empezar la habilitación de ese tanque y lo vamos a tener durante el segundo semestre funcionando en el Hospital de Puerto Aysén. Entonces, transmitirle a la comunidad, a nuestro usuario y también funcionario, que está la capacidad técnica para sacar todos estos proyectos adelante.
0: A nivel político existe consenso en que el proyecto debe tener mayor celeridad, aunque voces como la del diputado Alinco plantearon que se podría buscar una tercera opción y así no matar la historia que tiene el estadio municipal, mientras que su par en Valparaíso, Alejandra Valdebenito, cree que el gobierno debería tener un gesto con la región en materia de salud y dar visto bueno a más iniciativas.
4: Y la propuesta de construir el nuevo hospital en el Estadio Municipal de Coyhaique, creo que daña parte importante de la historia de Coyhaique y de la región de Aysén. Hay que buscar un terreno, ¿cierto?, que no destruya nuestra historia, que no es menor para una sociedad. Nosotros tenemos que vivir, no de nuestra historia, pero sí mantenerla viva.
5: Es que efectivamente se priorice la región de Aysén y se prioricen las regiones de zonas extremas que hemos sido, ¿verdad?, postergadas durante los últimos años en cuanto a financiamiento. Las ideas están, los estudios de prefactibilidad están, como nosotros también hoy día lo tenemos.
0: El Estadio Municipal de Coyhaique surge hasta ahora como la alternativa con mayor respaldo técnico y político para emplazar el futuro hospital regional. De concretarse esta opción, será necesario gestionar el traspaso del terreno desde el municipio y definir un nuevo espacio para el recinto deportivo, considerado una obra emblemática del Plan Centenario. En caso de optar por el predio de la Escuela Agrícola, el proceso implicaría trámites con el Ministerio de Educación y eventuales compensaciones por infraestructura existentes al SNA Educa. El nuevo Hospital Regional de Coyhaique proyecta una moderna infraestructura sanitaria con más de 4.000 prestaciones médicas, pabellones quirúrgicos, áreas de atención ambulatoria y de emergencia, además de espacios destinados a sala cuna y jardín infantil. La misma busca fortalecer la capacidad de atención en salud para la región de Aysén durante las próximas décadas.
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0: Vamos al ámbito policial y vamos hasta Puerto Aysén porque un trabajador de mar fue detenido por robar a un compañero de trabajo y posteriormente amenazar a un funcionario de Carabineros. Los detalles en la nota de Javier Tolosa.
6: Un trabajador del mar de 42 años, proveniente de Cartagena, en la región de Valparaíso, fue detenido en Puerto Aysén luego de ser acusado por un compañero de labores por su presunta responsabilidad en un delito de robo. El hecho data del pasado miércoles 13 a las 22 horas, cuando tanto víctima como victimario compartían en calle Sargento Aldea, en pleno centro de la ciudad porteña, cuando ocurrió este hecho. Tras la denuncia, el sujeto, que realizaba labores en un buque pesquero, fue detenido por personal de la Segunda Comisaría de Carabineros de Puerto Aysén.
7: Calle Sargento Aldea, comuna de Puerto Aysén, en circunstancias que la víctima se encontraba en compañía del imputado, momento en que este último le arrebató su billetera que mantenía en su bolsillo trasero de su pantalón, en cuyo interior mantenía 80.000 pesos. Apropiándose, sin la voluntad de su dueño y con ánimo de lucro, las especies referidas, para finalmente retirarse del lugar en dirección desconocida.
6: Una vez que este sujeto es detenido, fue trasladado hasta el retén de Puerto Chacabuco. En dicho lugar, profirió diversas amenazas, incluso de muerte, al personal policial.
7: El día 14 de mayo del año 2026, alrededor de las 00:30 horas, en dependencia del retén de Chacabuco, ubicado en calle José María Caro, de número 335, localidad de Puerto Chacabuco, comuna de Puerto Aysén, específicamente desde el interior del calabozo número 2, el imputado amenazó de forma seria y verosímil a la víctima, cabo primero de Carabineros, manifestándole de forma seria y verosímil: Paco, te conozco, Perkin, donde te pille te voy a matar a balazos, sácame con o te mato, Paco, provocándole temor a la víctima de ser agredido.
6: El sujeto fue finalmente formalizado por robo y por amenazas a Carabineros, quedando con la prohibición de acercarse a las víctimas, arraigo nacional y firma quincenal, mientras dure la investigación, tras este hecho delictual ocurrido en pleno centro de Puerto Aysén la noche del miércoles.
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0: Continuamos con las noticias. Le vamos a contar que este próximo día lunes se va a conmemorar el aniversario número 39 del Liceo Juan Pablo II, que bastante ha dado a la comunidad y también en especial a Radio Santa María. Los detalles en la nota de Nicole Llanesa.
8: El Liceo Técnico Profesional Juan Pablo II de Coyhaique celebra su 39 aniversario con diversas actividades para la comunidad educativa, actos culturales y académicos, encuentros juveniles, confección de afiches y desfiles de moda son parte de la programación para estos días, tal como comentó el director del establecimiento, Adolfo Pavés Cornejo.
9: Sí, estamos ya en el espacio donde se viene la celebración. Si bien es cierto, nuestro aniversario oficial es en el mes de octubre, pero por la carga académica, digamos, es que lo trasladamos al primer semestre, es más factible trabajar con esta actividad en este espacio de tiempo, y estamos en eso, estamos en celebración de aniversario. Vamos a tenerlo lunes, martes y miércoles concentrado el día de las actividades. Sin embargo, dentro de esta semana estamos con los días distintivos. Hoy tocó el día del pijama, así que han podido ver ustedes en el liceo a muchos chicos con su pijama, profesores también, siendo partícipe de esto.
8: Según comentó el director del liceo, Adolfo Pavés, se trata de actividades de unión y compañerismo. Profesores, auxiliares, estudiantes y todos quienes conforman esta comunidad educativa se harán parte de las actividades formativas del aniversario, con un espíritu que va más allá de la competencia.
9: Es una actividad muy formativa para los chiquillos, porque hay trabajo en el liderazgo, en lo que ellos tienen que hacer, organizarse, ponerse de acuerdo, trabajo en equipo, más allá de la competencia, que también es sana y llevada a cabo en una fiesta de celebración, en un momento para disfrutar este nuevo cumpleaños del Liceo Juan Pablo. Estamos muy contentos, digamos, de lo que pasó.
8: Las alianzas de aniversario participarán de diversas competencias desde el lunes 18 y hasta el miércoles 20 de mayo. 3 días de juegos, actividades culturales y espíritu de comunidad en el Liceo Juan Pablo II de Coyhaique.
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0: De esta forma vamos a hacer un breve alto comercial, pero breve alto las noticias para ir con los auspiciadores. Ahí sí, volvemos en minutos acá a su Radio Santa María.
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10: Son las 7 de la mañana, 42 minutos.
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10: Son las 7 de la mañana, 43 minutos.
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0: Volvemos acá a su Radio Santa María. Muchas gracias por permanecer en nuestra sintonía. Ayer se realizó un hito bastante importante porque fue la inauguración de la sala TEA para fortalecer la atención integral a niños y adolescentes. Esto por parte del Servicio de Salud Aysén. Este hito no es menor, ya que se contabilizan más o menos 1000 personas diagnosticadas con TEA en esta región. Los detalles en el informe de Nicole Llanesa.
8: El Servicio de Salud de Aysén realizó este viernes la ceremonia de habilitación de la nueva sala del espectro autista en Coyhaique, iniciativa que forma parte de la implementación de la ley número 21.545, normativa que garantiza atención integral para personas dentro del espectro autista. El nuevo dispositivo contempla un espacio especialmente acondicionado para brindar atención especializada e interdisciplinaria a niños, niñas y adolescentes con condiciones de neurodesarrollo. Sobre la importancia de este avance se refirió el Seremi de Salud, Jorge Pérez Urra.
13: Esta sala es un logro para nuestra gente, nuestras familias que tienen la condición del espectro autista en la comuna de Coyhaique, en el sector centro de la región, para que puedan acceder a una prestación tan relevante en materia de salud, de manera integral. Muchas veces nosotros nos hemos reunido con las familias que sufren la condición de espectro autista y nos dicen: necesitamos atención digna, de calidad, integral, centrada en ellas, centrada en las personas. Y para eso se inaugura, una sala de apoyo al desarrollo integral y rehabilitación infanto-adolescente, donde va a ser liderada por equipos médicos e interdisciplinarios que van a poder generar no solamente la evaluación inicial, sino que el diagnóstico y el tratamiento integral.
8: Por su parte, el director del CEFAM, Alejandro Gutiérrez, Carlos Pérez Santana, destacó el trabajo desarrollado desde el 2024 para concretar la habilitación de este espacio, que dependerá administrativamente del mencionado Centro de Salud Familiar.
14: Puntapié inicial ya de un trabajo que se viene ya gestando desde el 2024 y que obviamente genera un logro final, ya que es una sala habilitada, implementada, con el recurso humano capacitado y que de alguna manera va a responder a todas las necesidades de la población infanto-adolescente que tienen algunas dificultades o en lo que tiene que ver con el neurodesarrollo.
8: Desde la agrupación Te Acompañamos, organización regional integrada por padres, familiares y amigos de personas autistas, valoraron la apertura de esta nueva sala como un importante avance para mejorar el acceso a tratamientos integrales y acompañamiento especializado. Así lo manifestó Elizabeth Montesinos, presidenta de la agrupación.
15: Bueno, significa finalmente la concreción de un anhelo que está garantizado, tal como lo decía el Seremi, tal vez por una ley de autismo que en el 2024 ya debía haber estado en rigor, pero entendemos que la instalación de esta sala finalmente viene a un poco a concretar y a coronar el trabajo arduo que hacen las organizaciones sociales también, entendiendo que la ley de autismo salió de las organizaciones sociales. Por lo tanto, entendemos que este trabajo tiene que ser en un contexto pertinente y adecuado obviamente al territorio. La región de Aysén no es fácil, nosotros lo sabemos, por lo tanto valoramos mucho que finalmente ya se haya concretado. Es un anhelo para las familias de la organización, aun cuando entendemos que todavía quedan desafíos que tienen que ver con el tránsito hacia la vida adulta y la población cuando ya egresa, digamos, los 18 años, porque la condición de autismo es una condición de carácter permanente. Se nace autista, se muere autista. Por lo tanto, estamos apostando por un tercio probablemente de la población, pero entendemos que es un tremendo avance y de verdad que felicitamos la iniciativa.
8: La nueva sala TEA busca fortalecer el apoyo a las familias y entregar herramientas para el desarrollo de niños, niñas y adolescentes, contando con equipos multidisciplinarios de atención. El recinto está ubicado en calle Magallanes 511 con acceso por Errázuriz en la comuna de Coyhaique.
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0: Y de las buenas noticias en el ámbito de la salud, vamos a las buenas noticias en el ámbito de la conectividad, porque el Ministerio de Obras Públicas anunció que la adjudicación del reinicio de la pavimentación del tramo Fior de Quebulat, Puente Chucao, esto es la carretera austral, por supuesto, en la zona norte. ¿Quiere saber más detalles? Javier Tolosa se lo cuenta. Se adjudicó finalmente el reinicio de la pavimentación del tramo Fior de Quebulat, Puente Chucao, obras que habían sido abandonadas y que se retoman con el fin de completar este anhelo largamente esperado por las comunidades de la zona norte de la región de Aysén. El proyecto considera la pavimentación de una fracción de la Ruta 7 Norte que alcanza 18 kilómetros, que son estratégicos en la principal vía de conexión entre Aysén y la región de Los Lagos, en el marco del Plan Ruta Austral Soberanía que Conecta. La inversión para este reinicio de las obras involucra unos 50 mil millones de pesos.
16: Contraloría tomó de razón para la adjudicación de la licitación del tramo Fiordo Queulat Puente Chucao. Este es un tramo de 18 kilómetros que se encuentra pendiente de pavimentación en la parte norte de nuestra carretera austral, involucra una inversión sectorial de casi 50 mil millones de pesos y está adjudicado a la empresa Avia S.p.A., la cual dispondrá de casi 2 años para concluir esta obra, que es parte del plan Ruta Austral Soberanía que Conecta.
0: La iniciativa contempla pavimentación, obras de drenaje, seguridad vial, protección del río Queulat y la construcción de un viaducto de 50 metros, mejorando la conectividad y asegurando la operatividad de la carretera austral durante todo el año y no dependiendo de las condiciones climáticas como es actualmente. Además, el MOP proyecta avanzar con nuevos tramos, a lo que se suma la reposición de los puentes Palena y Roselot, obras que tendrán una inversión de 90 mil millones de pesos, todo apuntando a consolidar la pavimentación de la zona norte de la Ruta 7.
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0: Pobladores australes, ese es el nombre del libro que da cuenta de una serie de historias de personas, de habitantes de esta región, que retratan su vida cotidiana en los sectores más aislados de la región de Aysén. ¿De qué se trata esta nueva obra literaria? Lo conocemos en el informe de cierre.
8: Pobladores australes es el nombre del nuevo libro de la fotógrafa y autora Milene Caherán, una obra que reúne imágenes y relatos visuales captados en distintas localidades de la región de Aysén. A través de sus páginas, la autora retrata escenas del diario vivir en zonas apartadas de la Patagonia, mostrando la resiliencia, la identidad y la simpleza de quienes habitan territorios donde la vida no siempre es fácil. Así lo explicó Milene Caherán, quien durante más de 20 años ha recorrido distintos puntos de la región, registrando momentos cotidianos y experiencias humanas que hoy forman parte de esta publicación.
17: Lo que pasa es que este es un proyecto que ya lleva 25 años, en el que yo voy a vivir con pobladores de zonas remotas de la región de Aysén. Y la idea es convivir con ellos y poder fotografiar sus vidas, sus oficios, sus trabajos, su día a día. Entonces, y vivo con ellos 2-3 semanas. Y ya tenía un registro de 25 años en el que había realizado este proyecto. Entonces quería, bueno, y tenía una página web que se llama Pobladores Australes, y quería como compilar todo este proyecto en un libro para que la gente lo pudiera conocer, lo pudiera valorar, atesorar. Y también quería imprimir este libro para justamente poder entregárselo a los pobladores que son parte de este proyecto. Así es que de ahí nace en el fondo lo de poder hacer un libro, para poder imprimirlo, que ellos lo tengan, que lo atesoren, están sus familias, están todas sus historias, y que ellos lo puedan tener en el fondo.
8: El lanzamiento del libro se realizó este jueves en el auditorio del Museo Regional de Aysén, actividad que reunió a más de 180 personas. Para la autora, la jornada estuvo marcada por la emoción y el reconocimiento al trabajo desarrollado durante 2 décadas, capturando historias y paisajes humanos desde una mirada íntima y documental.
17: La verdad es que estoy súper emocionada porque estaba el auditorio del Museo Regional, estaba completamente repleto. Calculamos que habían más de 180 personas. Entonces fue un exitazo y estoy súper contenta, le agradezco a todos los que fueron a escuchar estas historias, y estuvo muy bonito, muy emocionante. Y
8: la próxima presentación de Pobladores Australes se realizará el próximo 26 de mayo en la comuna de Cochrane, continuando así el recorrido de difusión de esta obra por distintos territorios de la región.
17: El 26 de mayo voy a hacer una presentación en Cochrane. Así es que ahí dejo a todos invitados, a la gente que está en Cochrane, a los pobladores también que son parte de este proyecto, que son de la comuna de Cochrane, a que vayan a escuchar estas historias y a recibir su libro también.
18: ¿Dónde va a ser el 26?
17: Va a ser en el Museo de Cochrane a las 19 horas. Ahora los invito a que puedan descargar el libro digital, y ese libro es gratuito. y lo pueden descargar en la página pobladoresaustrales.cl.
8: El libro corresponde a un proyecto Fondart, financiado por el Ministerio de las Culturas, las Artes y el Patrimonio, y se encuentra disponible mediante descarga digital a través de código QR y en el sitio web www.pobladoresaustrales.cl.
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0: El 30 de junio se tiene que definir cuál será el terreno para construir el nuevo hospital regional de Coyhaique.
1: Resumen.
0: En Puerto Aysén detienen a una persona por robo a un compañero y posterior amenaza personal de carabineros.
1: Resumen.
0: Y el MOP anuncia la pavimentación del tramo Puente Chucao, Puente Queulat.
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0: De esta manera finaliza las noticias acá en su Radio Santa María en esta jornada de día sábado. Esperamos que tenga un excelente fin de semana. Nosotros nos vamos a reencontrar el próximo día martes. Las noticias van a regresar a las 13 horas con Javier Tolosa, al igual que los mensajes a la comunidad. Que tenga un buen fin de semana, cuídese, maneje con cuidado por las bajas temperaturas. Que esté muy bien, chau, chau.
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0: Radio Santa María indica la hora. Son las 7 de la mañana, 58 minutos.
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9: Son las 8 de la mañana y 3 minutos.
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1: Son las 8 de la mañana y 32 minutos.
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0: Son las 8 de la mañana y 50 minutos.
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0: Radio Santa María indica la hora.
1: Son las 8 de la mañana, 58 minutos.
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5: Buen día, amigos de nuestra hermosa Patagonia. Un saludo de la Pastoral Familiar del Vicariato de Aysén a través de Radio Santa María y sus plataformas digitales. Yo soy Rafael Candia.
6: Y yo Virginia. Bueno, buenos días a todas y todos los oyentes y los televidentes. Mucho gusto en saludarles y desearles un exitoso día en el nombre de nuestro Padre Celestial. Nuestro tema de hoy será conversar acerca de la experiencia de ser mamá joven, como estamos en el mes de mayo, que celebramos el Día de la Madre. Pero esta conversación va a ser desde un punto de vista del día a día, de lo cotidiano, ¿ya? Tenemos a dos invitadas acá y les voy a pedir que se presenten.
7: Hola, yo soy Carolina Castillo, psicóloga y profesora de yoga y actualmente mamá de tres niños, Mila de 6, Eloisa de 3 y Ismaelito pequeño de 1 año.
6: Ay, qué bien, alto, ¿eh?
7: Muy pequeñitos.
6: Qué rico.
8: Yo soy Camila, soy diseñadora y tengo un hijo de 6 años.
6: ¿Cómo se llama?
8: León.
6: Ay, muy bien. Qué rico ser mamá, es una bendición de Dios.
8: Sí, sí lo es.
6: En general, a las madres se espera verlas, ¿no es cierto?, siempre tiernas, amorosas, con mucha tolerancia, entre otras características. Sus hijos y hijas las quisieran siempre así. Sin embargo, a veces nos hemos visto enfrentadas a usar estrategias para lograr conductas, momentos, pensamientos que nos parecen que benefician tanto al niño, a la niña, como a nosotros. ¿Ya? En este programa nos gustaría escucharla a ustedes con unas respuestas espontáneas, vamos a conversarlo, ¿no es cierto?, respecto a algunas preguntitas que traemos acá. ¿Ya?
8: Ya.
6: Bueno, primera pregunta, ¿qué fue lo primero que sacrificaste en tu vida personal cuando te convertiste en madre y cómo lo recuperaste?
8: Bueno, yo me acuerdo que lo que más estaba de menos es el tiempo. El tiempo que tenía cuando vivía sola. Siempre eso era como mi recuerdo. Y el tiempo y el silencio igual. Como momentos o estados de estar sin el tanto mamá, mamá, mamá. Y eso yo creo que es como dos de las cosas que más estaba menos.
5: Y tú, que también además eres psicóloga, a veces por la profesión uno puede tener alguna herramienta. ¿Qué nos puedes relatar de lo mismo, digamos?
7: Como de las herramientas en cuanto al tiempo,
5: claro,
7: al silencio.
5: Sí. ¿Qué empleaste tú, digamos?
7: Bueno, irse un rato sola, ya. De repente es necesario, si es que uno tiene compañía, porque de repente hay mamás que no tienen el apoyo quizás necesario. Pero cuando tienes a alguien que te pueda acompañar, irse un rato, no sé, tomar, respirar 15 minutos, 20 minutos y después volver como a integrarse, es súper bueno. De repente salir, que es una estrategia que yo también hago, que es como salir de la casa. Porque también coincido con Cami que son el silencio, a veces a mí me, o sea, el ruido, perdón, me sobreestimula. A nivel de que el oído me duele, entonces...
8: Nada más claro, tú tienes 3.
7: Claro, entonces también con 3 niños ha sido difícil de repente esos momentos como poder como autorregularme mientras estoy sobreestimulada. Entonces yo creo que en esos momentos sí o sí es necesario salirse un rato. Y si estás sola igual, por último, no sé, salir a respirar con los niños, que también lo he hecho, que también me ha tocado sola. Cuando mi pareja se va, no sé, a trabajar y todo, es como salir al patio, como que necesario, siento yo, de repente cambiar de contexto.
8: Claro.
7: De
8: ambiente.
5: Aquí tenemos los dos extremos. Una mamá que tiene un hijo y una mamá que tiene 3 hijos.
6: Múltiple.
5: Y muy seguido.
7: Y seguido.
6: Chiquitito.
5: Yo les voy a relatar de que nosotros hemos... a nosotros nos nació esta inquietud de conversar con usted porque nosotros somos de otra generación, entonces la sociedad en esa época se organizaba de otra manera.
7: Claro.
5: Las mamás en general estaban en la casa, pero no por eso tampoco no dejaban de tener también los mismos apremios. Nosotros en mi casa éramos 4. También era una revolución en la casa, pero había otras herramientas. El tiempo ha cambiado y a nosotros nos nació la inquietud con la Vicky de saber cómo lo resuelven ustedes, porque para nosotros también ha sido una novedad, porque las cosas han cambiado. Y por eso queríamos tener acá para que nos comentaran cómo es su vida, porque igual para la gente que somos más adultos,
7: las distintas generaciones
5: causa, claro, así como ustedes también a nosotros nos generan ese inquietud.
6: Ya. ¿Cuál es tu placer culposo secreto cuando tus hijos por fin se quedan dormidos?
7: Yo personalmente, no sé si culposo, pero es que a veces no hago nada, solo me tiro en la cama y como que a veces me meto al celular, que me gustaría meterme menos, porque siento que podría ocupar el tiempo en otra cosa, pero a veces me meto al celular y como que ya, como que desconecto mi mente. Otras veces veo alguna serie, y cuando hay energía, con mi pareja, no sé, conversamos, hacemos algún picoteo, vemos la serie los dos juntos, como que es descanso.
6: Desconectarse.
9: Vale. ¿Y tú, Camila?
8: Sí, igual, o sea, más que culposo, porque claro, eso como que ocurre en la maternidad, pero no le pondría ese concepto. Es una vez que se duerme, por ejemplo, es como ver series o leer un libro. Como también, que eso me gusta harto. Y claro, ese espacio igual coincide con lo que decía la Caro, que es como aprovechar ese espacio que uno tiene con la pareja solos. Y bueno, si hay red de apoyo, ahí darse una vuelta en algún lado, tomarse una cosita. Ya.
5: Oye, yo le quisiera hacer una pregunta. Sí. ¿Usted alguna vez se han encerrado en el baño para tener unos minutos así de tranquilidad? Porque, sí, porque yo les tengo que confesar que también en algún minuto lo hice cuando ya no quería más, porque nosotros los hombres somos menos tolerantes. ¿Pero ustedes lo han hecho alguna vez?
7: Sí, yo sí lo he hecho. ¿Sí? Varias veces. De hecho, ayer, no, sí, en el baño, y también ayer, por ejemplo, mi hija estaba, la del medio, no me acuerdo qué me estaba pidiendo, estaba llorando, y me empiezo como a arrancar en la cama. Y en un momento me escondí en el closet. ¿De verdad? Sí, sí, claro. Y como que se le pasaron las mañas y empezaron a buscarme entre todos y todo, todo, todo, y de repente ya se convirtió en juego. Yeah. y como que eso igual nos bajó a todos, y como que yo le dije que tenía una capa de invisibilidad y todo, pero sí, un poco también una estrategia como ¡ah! Yeah. Escapar.
8: Sí. Sí, a mí igual me ha pasado, pero pocas veces, porque gracias a Dios tengo, y al universo de las estrellas, tengo una buena red de apoyo, y mi pareja igual es bien partner en ese sentido. Y lo otro que, bueno, en mi caso vivo en la misma parcela con mis papás, entonces me es más fácil escaparme, porque yo le digo a mi pareja que el Pablo, quédate con el león, y cruzo donde mis papás. Entonces es como una vía de escape segura y más asequible, en verdad, en mi caso.
6: Ya. Yeah. A ver, ¿cuál es la estrategia de ustedes para lograr que coman algo verde, o que se coman toda la comida sin que ellos se den cuenta?
8: En mi caso, bueno, cuando era guagua, licuarlo, como hacer papillas, cosas así, como pero ahora más grande, que tiene 6 años, no es, afortunadamente es súper bueno para comer, como que no es mañoso, sí, para nada, le encantan las verduras, las frutas, entonces no.
5: Claro, la pregunta va porque nosotros fuimos también criados de otra manera. Las mamás hacían estas comidas de casa, el charquicán, la cazuela, etcétera. Pero hoy día, con el avance, digamos, todo lo que es el tema de la nutrición, de la comida saludable, hay otra, eso es lo que nos interesa saber para poder entender nosotros, los más viejos, a los más jóvenes.
7: Yo creo que está volviendo como esa conciencia de la alimentación más sana, que en eso coincidimos con Cami, que, o sea, creo que siempre ofrecerle las verduras. Y lo otro que yo hice, que no recuerdo si tú hiciste, fue presentarle a ellos enteros. Entonces, BWL, que eso puede ser algo distinto a lo que hacían cuando nosotros éramos chicos.
5: ¿Cómo eso?
7: BLW. Baby Led Winning, que en el fondo es presentarle a los bebés comidas en formato entero. Presentación. Entonces el brócoli no está ya molido o licuado como una papilla, sino que está entero. No. Obviamente ahí tiene que como para hacer eso tiene que ser bien estudiado y ojalá recomendado por algún médico que te guíe cómo se hace, porque tienen que tener una textura que se pueda moler con los dedos para que la guagua no se atore.
8: O ciertos cortes.
7: Claro, los cortes, las uvas, por ejemplo, son... Entonces, tiene igual su técnica, pero en el fondo... Eso creo que es algo nuevo a la generación de nosotros, que cuando éramos chicos de ustedes, como papás, que es presentarle. Y a mí siempre me hizo sentido porque finalmente ellos juegan mucho con la comida, porque al final el primer, el segundo mes de comiendo no es que coman, porque están como investigando, o sea, pasan de lo líquido a lo sólido.
6: Claro.
7: Y tienen que, claro, entonces van probando y de repente tragan y como que para ellos a uno les ve las caritas que es como... Oh, traía algo distinto, claro. Entonces, las presentaciones de las comidas son así. Y yo con los tres los hice así. Y creo que eso también ha ayudado a que ellos después, como que ya sea algo normal las verduras.
8: Claro, eso trae beneficios que en este momento no me acuerdo.
7: O sea, pero... por ejemplo, claro, mi guagua más pequeña, que además que es el más chico, igual ve, imita, pero él ya come, por ejemplo, con cuchillo y tenedor. O sea, cuchillo tiene dona que ver. Con cuchara.
10: Claro.
8: Con como motricidad fina más. Chico?
7: Un año y medio. Sí. Y tiene, claro, la motricidad fina les ayuda como a trabajar la pinza, porque primero son presentaciones enteras. Después, por ejemplo, el grano de arroz es como, no sé, al principio como.
8: Bolita
7: y bien húmedo. Entonces, así lo toman. Después, cuando ya a los 9 meses, más o menos 10, uno le puede presentar el arroz graneado y ellos, como ya saben hacer la pinza, pueden tomarlo así. Entonces, al final es como un beneficio.
10: Y por varios, digamos, en varios sentidos, digamos, el gusto, la motricidad fina.
7: Y también ellos van aprendiendo como a gestionar, claro, las texturas, gestionar también en la boca. Igual, por ejemplo.
8: El tragar.
7: Y también vas viendo, porque al final yo confío mucho, obviamente. Si es que no hay ninguna enfermedad o algo, alguna condición, pero de repente los niños tienen distintos tiempos. Entonces, por ejemplo, el más pequeño, que fue el que más le costó un poco comer, él no le gustaba la fruta, le hacía arcadas a la fruta. Yeah. Hasta ahora que recién está como probando la fruta y le gusta y ya todo, pero al comienzo cuando se le presentaba así, no le gustaba.
8: Igual no, un sistema que todos usen.
10: Claro.
8: Porque eso es a partir después de la lactancia, a los 6 meses, es cuando empiezan a comer. Pero nuestra generación, claro, eso es la diferencia con la
7: de algo nuevo, es como otra forma de... Y eso que dice Cami es verdad, porque finalmente hay papás que les da mucho miedo porque los niños sí o sí hacen arcadas.
8: Claro.
7: Porque es un reflejo que es necesario y natural. Para votar de repente que están muy grandes, que gestionan ellos la comida. Entonces hay papás y mamás que no se sienten cómodos y está bien y siguen con las papillas. Claro. Y siguen con las papillas.
6: Claro.
7: Como igual están las papillas, pero también está este otro lado que es el
8: Lila
10: Claro, ya usted, mamás jóvenes que están escuchando, ella sin ser, creo que ella han ido aprendiendo, digamos, con el tiempo. Se han documentado haciendo algunas cosas como mamás, digamos, curiosas. Y esto le sirve, digamos, a las mamás que están recién partiendo.
7: Claro.
10: De manera de orientarla. Vi que tenías una pregunta tú.
6: No, yo les iba a comentar que yo con mi consuegra, cuando mi nieto estaba chiquitito. mi consuegra.
10: Ah, suegra.
6: No suegra. Mi consuegra. Nosotros mirábamos al nieto. Y decíamos, nada que ver, mira cómo le dan la comida. Yo ya veo que se atora el niño. Sí, le decía yo, pero yo sé que prefiero no mirar. Así que lo dejo a ellos nomás que le den entera las cuestiones. Porque parece que no comen nada. Y yo me acuerdo cuando yo era mamá, todo molidito, y o pasaba por la juguera, y se lo tragaban al tiro, pero... Y siempre la pelamos a la...
7: Sí, bueno, pasa mucho. Yo creo también eso, como el choque generacional, que uno como... Igual ahora hay mucha más información de lo que había antes, de cuando, no sé, ustedes eran...
8: Está más actualizada.
7: Sí, pues, actualizada y más información. Entonces al final uno igual va tomando cosas que le hacen sentido o no. Entonces también uno tiene ese choque como con la familia, las mamás, y que cómo, y que no sé qué. Entonces también no es tan fácil para nosotras, o hablo por mí, como... Porque uno es mamá nueva, entonces, no sé, primeriza con el primer hijo, ya con el segundo, el tercero, ya
8: todos
7: era como...
8: opinan.
7: Claro. Pero el primero, uno también está como desconfiada y es claro. algo nuevo, pero que te hace sentido lo que quieres hacer. Entonces, de repente, cuando hay opiniones de, sobre todo, la mamá o... la generación, claro, como que uno también se inseguriza, pero al final igual va, no sé, creo que también es
10: claro. Bueno, y la intención de este programa es justamente eso, digamos, de que las generaciones, las mamás que ya fueron mamás hace mucho tiempo y ahora las mamás jóvenes, para que se produzca esta conversación, claro. digamos, en la cual puedan además tener un tema digamos, intergeneracional, para que haya también comunicación interna dentro de la familia, entre la mamá de la mamá de
6: las abuelas.
10: Claro, las abuelas.
7: Al final, claro, yo creo que sí, pues como decía usted, como finalmente, ya, yo no miro nomás, como al final es confiar en la como en la hija.
6: Total, el hijo es de ella.
7: Claro, como confío.
10: Claro, por eso este programa, no sé, para que nosotros también aprendamos los que somos más viejos. Viquita, otra pregunta.
6: Otra pregunta, sí, mira, otra cosa que no... No pensaba usarse cuando nosotros éramos, cuando teníamos nosotros nuestros hijos chicos. ¿Cómo manejan ustedes el chat de WhatsApp del colegio sin perder la cordura en el intento? ¿Reciben muchos mensajes?
8: No, encuentro que no. Bueno, vamos en el mismo colegio nosotros. O sea, vamos. nuestros hijos van en el mismo colegio, pero siento que no, un chat caótico.
7: No. Es un chat, tenemos la suerte de que lo han querido, como claro, al comienzo quizás, como que mandaban más fotos, pero nunca ha sido tan caótico para nosotros, en nuestra experiencia. Y ahora está súper, mucho más ordenada la información, y yo creo que un poco también desde, como de ese caos que se genera por los WhatsApp, han querido también el colegio ordenar la información, entonces ahora hay una aplicación donde ahí se sube la información, y el chat finalmente es para organizar cosas muy puntuales, que no como del día a día. Entonces, al menos para mí no es...
8: Claro. Como que se filtran... Hay otros canales de comunicación. Entonces, no se sobrecarga el WhatsApp. Y ese WhatsApp al final es como de los apoderados, pero claro, nos recordamos cosas que hay que llevar. Pero afortunadamente no... Claro, cuando iban en casa de niñez, cuando eran más chiquititos, ahí era como muchas fotos, mucha imagen, y ahí era demasiada información, ahí era caótico. Pero ahora ya
6: se filtró.
7: Yo creo que también los colegios, bueno, no sé, esa es nuestra experiencia, pero me imagino yo que también los colegios han ido ordenando también ese canal, porque al final es verdad que el WhatsApp está ahí, entonces...
6: Una decía lo que quería.
7: Claro.
6: Bueno, yo por lo que he escuchado, porque la verdad es que nunca he tenido esa experiencia. Bueno, otra pregunta. ¿Qué tarea han decidido ignorar oficialmente? Porque la vida y el tiempo es demasiado corto. En este periodo que son mamás de niños pequeños.
8: Planchar. No, planchar ya, yo ni siquiera tengo plancha en la casa. Como que no existe, cero posibilidad. Además nosotros no, con mi pareja no tenemos alguien que nos ayude en los quehaceres de la casa, lo hacemos nosotros, entonces eso descartado, pero ya lo que sí hacemos como estrategia es colgarla en colgadores para que quede más estiradita, o en el mismo perchero, en el tendedero, lo ponemos así también estirado, para que quede estiradita la ropa lo máximo posible. Pero eso y eso yo creo que es lo que...
10: ¿Y tú haces lo mismo, Caro?
7: Sí, no, nosotros tampoco planchamos. Sí. Yo planché hasta mi primera hija y de ahí no planché más.
10: pero eso es una estrategia a veces que viene de más atrás, cuando están en la universidad y que el tiempo también era poco y corto.
8: Que por sanidad mental, bueno, me imagino la Caro, además que tiene tres, es una cantidad de ropa impresionante. Terrible. Entonces, a no ser que uno tenga un apoyo, alguien que te ayude en en esa parte, pero es impresionante la cantidad de ropa que se lava. Yo que tengo uno ya es mucho, imagino la Caro que tiene tres.
10: Yo llegué a pensar que era una moda, digamos.
7: ¿No planchar?
10: Porque, claro, uno decía, cuando yo era niño, mi mamá me planchaba la ropa y usaba incluso cuando tenía que ir al colegio, una cosa que le echaba a la camisa que me quedaba
6: almidón.
10: Como medio esa, ¿cómo?
6: Almidón.
10: Como almidón.
6: Y
10: claro, y siempre uno miraba así como que andaba con tortícoli. En esa época era andar como un cuello con yeso, así como el cuello enyesado. Eso ya, digamos, hoy día quedó obviamente obsoleto. Sí.
7: No, yo coincido con Cami de la plancha. Bueno, nosotros ahora tenemos a una persona que nos va a ayudar solo con la ropa.
11: Específicamente
7: con la ropa.
10: O sea, porque fue mucho entonces.
7: Es que fue mucho porque era demasiada sobrecarga para nosotros. Bueno, porque mi pareja trabaja, yo estoy en este momento como full en la casa, pero tengo que cuidar a los tres y ir a dejar a buscar y al más pequeño y todo. Y era demasiada ropa, entonces no. Ahora como que decidimos hace como 2 meses que viniera alguien a ayudarnos solo 2 veces a la semana con la ropa. Y eso nos ha resultado súper bien igual.
10: Tú tomaste esa opción, digamos, de quedar en la casa por los niños.
7: Sí, yo decidí, siempre quise estar presente con ellos. Bueno, yo tuve un emprendimiento, tuve un centro de yoga hace como 2 años atrás. Y con ese centro de yoga yo comencé y a los 4 meses me quedé embarazada, era segunda. Y hice todo el embarazo y volví muy rápido a hacer clases y todo, y igual fue un poco estresante. Y luego, cuando me quedé embarazada después del tercero, seguía en el centro de yoga, y ahí decidí como parar porque
10: no te daba el tiempo.
7: No me da el tiempo ni la energía, entonces mientras, claro, mi bebé todavía es pequeño y la idea es que quizás este año como volver a retomar la vida, pero sí hemos decidido como familia yo estar presente. Que para mí, como antes de ser mamá, siempre lo quise igual.
11: Yo creo que igual hay algo como generacional. Bueno, antes igual era más ¿cómo se llama? Como
7: normal.
11: Más normal que la mamá se quedara en la casa.
10: Claro.
11: Pero hoy en día nosotros, por ejemplo, en nuestra generación vemos

0: que, digamos, muchos papás, hombres, empezaran a quedarse en la casa porque les permitía trabajar remotamente. Ajá. Pero estamos hablando de los papás, en otra ocasión de los papás. Sí.
1: Claro, más que nada por el tema generacional.
2: Claro. Es que claro, yo creo que la generación, por ejemplo, cuando ustedes eran chicos, me imagino yo que las mamás más se quedaban en la casa, pero luego nuestra generación, yo soy de papá, de mamá que trabajó siempre. Claro. Yo tuve la fortuna así de que mi abuela, la mamá de mi mamá, ella un poco siempre vivió con nosotros, entonces yo me crié
0: con la abuela.
2: Con mi abuela y mi mamá, porque vivíamos toda la casa, pero tuve a mi abuela siempre igual como alguien cercana. Pero mi mamá no estaba en el día, pues entonces ella me dice todavía como que se perdió algunas cosas y todo, entonces quizás de repente yo igual necesitaba más a mi mamá, y quizás por eso, no digo que no estuviera presente, pero el estar todo el día trabajando,
3: sí, claro, pues diferente.
2: No sé si a ti te pasó lo mismo, pero...
4: Sí, de hecho tenemos esa parte más o menos parecida, porque en mi caso fue lo mismo, mis papás igual trabajan todo el día, harto terreno les tocaba también. Y también me quedaba con mi abuela. Para mí mi abuela era como mi segunda mamá. Y claro, igual yo creo que eso quizás a nosotras nos pasa, hablando también con el tema generacional, que no repetir quizás un poco eso. Y tenemos más conscientes de que es súper importante para los niños igual que los padres estén presentes. Y además, no sé, yo como que siempre... pienso, no, yo sé que no puede ser perfecto, pero como tratar de dejarle los menos traumas posibles a mi niñito y en esa parte fundamental de poder estar en su niñez, era uno de los temas que para mí era importante, igual quedarme con él presente cuando...
0: He visto en muchos jóvenes eso, digamos, hoy día, de que... no es que no se haya perdido importancia, digamos, solamente la labor de la mamá, sino que el hombre también ha ido tomando en cuenta de que es importante que uno esté presente. Y lo veo en sus parejas, por ejemplo, que están más presentes.
5: ¿Miquita? Bueno, ahora viene un momento de reflexión y la pregunta va... a lo siguiente: a pesar del cansancio y los días difíciles, ¿cuál es el momento exacto del día que haces que todo valga la pena?
4: ¿Sabes?
2: No, estoy pensando.
4: A mí me... bueno, pasa que me cuesta mucho después del colegio sacarle información, así como qué es lo que hizo, como que él se explaye más. Pero cuando nos vamos a dormir, hay días en que se expresa más, conversa, y como esos momentos en que él me empieza a comentar cómo se ha sentido y todo, y esa parte como que siento que me llena más, como esa conexión, como que siento que ya hay una mayor conexión. Ahora más de grande, sí. Y bueno, los abrazos, como mamá, escuchar mamá te amo, o como eso de sentir que él se siente contenido por uno igual.
5: Ya.
0: ¿Y tú, Caro? ¿Cuál podría decir?
2: Yo creo que igual un poco comparto con Cami, como al final del día cuando ya están, bueno, además que ahora quieren todos dormir conmigo las dos. Entonces eso igual me gusta, a mí me gusta dormir con ellos igual, debo admitir. Y eso aparte sí, es como ya, todo está bien.
0: Oye, si voy a hacer yo la pregunta, si tus hijos recordaran solo tres palabras tuyas, para los dos, cuando sean adultos, ¿cuáles te gustaría que fueran? Tres palabras, cuando ellos sean adultos, recuerden de ti.
4: Yo siempre le digo, tú eres fuerte y poderoso.
0: Eso.
4: Que confíe en él. Y eso, como la confianza. Pero siempre, eso es como todos los días, y tú eres fuerte y poderoso.
2: La pregunta es como, ¿qué me quieren decir a mí?
0: No, o sea, que ellos recuerden de ti. Tres palabras que
2: yo les digo.
0: Que tú les dices a ellos y que ellos recuerden cuando sean adultos.

0: Siempre les digo, para mí es muy importante la creatividad y les digo que son creativas. Chuta 3, a ver. ¿Qué más? Me gusta también recalcarles alto la empatía. Creo que es importante. A veces me preguntan, ¿qué es eso? Entonces yo les explico qué es la empatía. Y que son valientes, igual siempre les digo.
1: Sí.
2: Y el respeto por el otro igual.
1: Sí.
2: Como siempre le decimos que él respete, que él esté atento a que respeten tanto su cuerpo como él respetar al resto de los niños igual.
1: ¿Miquita?
3: Bueno, tendríamos que conversar muchas cosas más, ¿no es cierto? Porque ser mamá es una maravilla. Pero lo único que queremos al final las mamás, ¿no es cierto? Que nuestros hijos sean felices y rodeados de amor.
2: Sí, es verdad.
3: ¿Cierto?
2: Totalmente.
3: ¿Le quieren mandar un mensaje a sus hijos?
1: Sí, en este minuto. Estamos llegando al final ya del programa.
0: Sí. Qué rápido.
1: Se pasa volando aquí el tiempo.
0: Sí, conversaría mucho más.
1: Sí.
2: Mi mensaje es que, bueno, y siempre se lo digo, que agradezco mucho que me haya elegido él como madre y de vivir esta experiencia tan hermosa, que lo amo mucho.
1: Qué lindo.
0: Bueno, yo les quiero decir que los amo mucho a los tres, que me encanta estar con ellos y también agradecida de ser su mamá.
3: Bueno, ha sido muy bonito, nos faltó tiempo, pero esperemos, ¿sí?, que a lo mejor este otro año, por el Día de la Madre, tengamos más oportunidades y volvamos a conversar.
2: Sí, se pasó volando el tiempo.
0: Sí.
1: Quiero decir que para mí, que soy hombre, siempre me enternece y me emociona escuchar a una mamá, sobre todo a ustedes que son mamás jóvenes, porque creo que cada vez me hace más admirar la labor de madre. Y siempre yo, y lo digo, estamos en un programa de iglesia, siempre he admirado a la Virgen María como madre. ¿Ah? Y creo que en cada madre se refleja, digamos, la Virgen María, porque hay una entrega, serían muchas cosas que tendría que decir, pero refleja que todo está relacionado con el amor a los hijos. Así que yo me alegro por usted, la felicito. Sé que hoy día la vida también, igual que en todas las generaciones, no es fácil, que tiene su desafío, pero tiene su recompensa. Esta recompensa que solamente ustedes saben sentirla, digamos, el cariño de un niño. Bueno, nos vamos a despedir, Viquita.
3: Ya,
1: despídete tú primero para yo cerrar.
3: Ha sido un gusto estar con ustedes, queridos oyentes y televidentes, y esperamos prontamente volver a estar acá.
1: Sí, bueno, nos despedimos de nuestro programa agradeciendo a nuestras invitadas. Dejamos a toda nuestra audiencia invitada a nuestro programa de la Pastoral Familiar para el próximo sábado. El próximo sábado obviamente habrán otras personas que quedarán y tendrán otro programa interesante, y solamente queremos desearle que tengan una hermosa y bendecida semana. Hasta el próximo sábado. Adiós.
2: Chao.
1: Chao.
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0: En Radio Santa María, indicamos la hora.
1: Son las 9:36 a.m.
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0: Son las 9 de la mañana, 44 minutos.
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1: Son las 10 de la mañana, 4 minutos.
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3: Familia Castillo Saldivia. Comunica el sensible fallecimiento de su pequeña hijita, hermana, nieta, bisnieta y sobrina Sarita Verónica Castillo Saldivia. Que en paz descanse. Cabecida el día lunes 11 de mayo en la ciudad de Santiago. El velatorio se está realizando en la capilla Cristo Obrero, ubicado en la calle Las Quintas. Funerales serán el día sábado 16 de mayo, saliendo el cortejo a las 14 horas, con destino al Campo Santo de calle Baquedano 1000. Firma la familia Castillo Saldivia.
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1: Son las 10 de la mañana, 8 minutos.
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0: Hola, ¿qué tal, amigas y amigos de la región de Aysén? Estamos en una nueva edición del Valor de Nuestra Tierra. Nuestro programa que tiene como fin difundir el trabajo que realiza el senador Miguel Ángel Calisto, trabajo que realiza acá en el Congreso Nacional, trabajo que realiza también en la región de Aysén en terreno y también, por supuesto, en reuniones en Santiago con las distintas autoridades, incluyendo también el presidente de la República, como lo hemos visto últimamente. Y estamos acá con el senador Calisto. ¿Cómo está, senador? ¿Cómo le ha ido?
1: ¿Cómo está? Gusto saludarte, saludar con mucho gusto, Nico, a toda la comunidad regional que nos escucha en nuestro programa El Valor de Nuestra Tierra en toda la región de Aysén.
0: Oiga, senador, vamos a empezar a hablar directamente de un tema que estuvo en la agenda noticiosa, en los distintos medios de la región, que tiene que ver con su situación judicial. Porque todos sabemos que hubo una reformalización por parte del Ministerio Público con respecto a su caso. Y ha surgido, a raíz de eso han surgido mucha especulación y ha salido mucha gente hablando de que a lo mejor usted podría cambiar su situación como parlamentario, que ya no tiene las mismas atribuciones o que se puede venir un nuevo desafuero. Senador, cuéntenos un poco de esto. ¿Cuál es su situación? Cuéntenos un poco qué es lo que ha conversado también con su abogado para que la gente sepa de primera fuente y no solamente estén escuchando a los opinólogos de siempre, pues, senador.
1: Bueno, yo en primer lugar quiero transmitirle a la comunidad mucha tranquilidad, porque los procesos judiciales son así. Las personas que han vivido y que han pasado por situaciones con la justicia no son evidentemente situaciones fáciles, son complejas, involucra muchas horas de desgaste en términos de cuestiones de aclaratoria, abogado, mucha plata, porque hay que pagar los abogados, es una cuestión realmente impresionante. Yo ya llevo 6 años en esto, es decir, este es un proceso investigativo que lleva muchísimos años y cada procedimiento que realiza la justicia y solicita el Ministerio Público y tenemos que concurrir, por supuesto, si uno cada vez que la justicia solicite o las instancias pertinentes soliciten que alguna autoridad o cualquier chileno tenga que concurrir a declarar, a entregar antecedentes, a un proceso de inicio formal de la investigación, porque cuando se habla mucho de la formalización, el titular es como grande, es como que hace harto ruido, pero para que la gente sepa que cuando alguien lo formalizan, es el inicio formal de una investigación, no es que esté condenado. Entonces, evidentemente, estos son procesos largos, lamentablemente. Yo quisiera que fueran más cortos, pero son largos. Y la gente que ha pasado por situaciones como esta lo sabe. Yo estoy tranquilo, estamos trabajando con mi defensa durante muchísimo tiempo y esperamos que esto en algún minuto se acabe. Es una situación compleja, tormentosa, dolorosa, económicamente muy costosa. Y sobre todo cuando uno es público, cuando uno tiene una cierta visibilidad pública, se genera mucha... escuchaba el otro día en un programa, incluso regional, que hablaban casi como de buscar reemplazante. Claro. Hay gente que me ha buscado reemplazante incluso antes de que cuando yo era diputado. O sea, cuando me desafueran, o me desaforan como diputado, me decían, bueno, ahora no va a poder jurar. Juré. Ahora no va a poder asumir. Asumí. No va a poder ejercer como senador. Solamente va a poder ir y jurar y no va a poder ejercer.
0: No va a poder votar,
1: estoy ejerciendo. Entonces, claro, a veces se contamina mucho con los deseos que tienen algunas personas que a uno le vaya mal. Pero como hay gente que quiere que a uno le vaya mal, a otros quieren que a uno le vaya bien. Y para mí, por lo menos, yo me quedo con la segunda parte. La gran mayoría de la gente, sabiendo todo esto, que me han perseguido durante 6 años, aún así... confían en nuestro trabajo, que es dedicado todos los días en terreno. Nos eligieron senador con la primera mayoría regional, 33%, la segunda mayoría nacional de voto en términos de elecciones de senador. Y antes no fue distinto, como diputado, las 2 veces que fui diputado y consejero regional, siempre la gente nos ha entregado la primera mayoría regional.
0: Eso mismo. Quería agregar, senador, porque usted sacó la última votación como diputado un 25% de los votos y ahora aumentó un 33%. O sea, estamos hablando de, a pesar de este caso que usted está viviendo, hubo un aumento en el apoyo de los votantes.
1: Bueno, así es esto, mire. Hay gente que uno siempre lo quiere matar. Yo, por lo menos...
0: En política,
1: sí. la gente siempre, hay gente mala, pues, en todas partes, gente odiosa, gente que lo único que le desea es el mal a los demás. En mi caso yo estoy, reitero, tranquilo, porque la gente me conoce, sabe de mi trabajo permanente, podré pasar por muchas tormentas y sigo en tormenta, pero estamos de pie, para que la gente también lo sepa, y ejerciendo nuestra labor senatorial todas las semanas en el Congreso. Hemos presentado en este poco tiempo como senador, yo creo que cerca de 6 proyectos de ley. Debiéramos sacar uno la próxima semana respecto a los pescadores de Rivera, de Puerto Aysén. Por lo tanto, frente a las tormentas hay que ponerle mucha firmeza. Y también, mire, yo a veces veo, y uno se, por supuesto, yo soy ser humano, pues uno se deprime, a uno le da lata la situación, es complejo, duro, difícil, emocionalmente difícil, pero hay gente que incluso lo ha pasado peor y ha logrado sobreponerse. Entonces también uno no puede pretender que la vida siempre va a ser color de rosa. La vida es como es, difícil, todos tenemos problemas, todos pasamos por situaciones donde nos injurian, donde nos calumnian, donde nos persiguen. Sin embargo, yo creo que hay que tener fe, mucha fortaleza. Y esto también es un mensaje para la gente que también muchas veces lo está pasando mal. Si no soy el único. Pensar de que uno es el único que sufre sería un acto de arrogancia y de egocentrismo. Todo el mundo lleva su cruz. Algunos, mire, yo veo todos los días casos de enfermedades, niños con cáncer, o sea, y gente que se logra reponer. Ahora mismo, a propósito, estamos presentando un proyecto de ley que espero que sea ley lo antes posible. Lo hablé con la primera dama esta semana, que busca aumentar los días de permiso para los padres que pierden a un hijo, que debe ser de las situaciones más horrendas, dolorosas y difíciles que pueda tener una persona, un ser humano, de perder a un hijo. Resulta que, lo decía la actriz que lo dijo públicamente, Tardarian, dijo, y mire, yo perdí a mi hijo, su hijo se quemó en un incendio, tuvo 10 días de permiso. ¿Qué significan 10 días de permiso? Para hacer trámite, para el velatorio, para muchas veces los trámites en el servicio médico legal. Imagínese lo doloroso para una mamá, para un papá, además tener los días contados, porque si no lo pueden echar después del trabajo, porque eso no alcanza a hacer ni duelo. Entonces estamos al menos doblando ese tiempo en un proyecto de ley para abrir la discusión respecto a un tema que es humano. Ya tengo el apoyo transversal de senadores de derecha y de izquierda, que tenemos que abrir la discusión. O sea, ¿qué pasa cuando, oye, fallece un papá, una mamá, un hermano? También es una situación dolorosa que no debiera primar la lógica laboral, sino que más bien hay prima la situación particular que es tan dolorosa para una familia, mucho más para un papá o una mamá que pierde a un hijo. Entonces, yo creo que hay que poner el acento en eso, en las cosas que quedan pendientes, que hay que hacer, y por lo cual es nuestro rol como parlamentario. Así que nada, pues, ante las tormentas hay que estar de pie y firme. No hay vida perfecta. Así que mientras estemos en ejercicio parlamentario, nuestro rol va a ser cumplir 100% y dedicadamente nuestro trabajo legislativo. Y esperamos que este tema judicial se resuelva. Yo ya llevo 6 años. Es una cuestión desgastante, emocionalmente terrible, y lo único que uno espera en estas situaciones es que se resuelva, porque uno es como una especie de rehén en esta cosa, claro. Como que trabajas pero a medias porque estás con cuestiones judiciales, solicitudes, y todo es por la tele, como es lamentablemente hoy día, porque hoy día uno cualquiera pesca el teléfono y dice lo que quiere, sin información, despotricando, injuria, total, es gratis hablar y desprestigiar por las redes. Pero bueno, yo creo que muchas veces la gente que vomita tanto odio y tanta maldad, lamentablemente es producto que sus propias vidas están sin resolver, así que a mí por lo menos me da más más pena que otra cosa. Por lo tanto, nada, mire, espero que esto se resuelva rápidamente, digamos, por el bien del ejercicio de nuestra labor legislativa.
2: Así es, senador. Un mensaje de tranquilidad, entonces, a la gente de la región que estaba preocupada, nos habían llegado con algunas consultas sobre este caso. Senador, lo quiero invitar a que hablemos de otro tema, porque usted de nuevo se reunió con el presidente Kast, ha tenido hartas reuniones, hartas oportunidades para poder estar con él. En este caso fue en Cerro Castillo, que es la vivienda que está en Viña del Mar del presidente Kast, por un tema político, pero también pudo conversar temas regionales, senador. Cuéntenos un poco cómo estuvo esta reunión con el presidente Kast, qué temas le pudo plantear ahí directamente.
1: Mire, yo creo que una de las cosas que para nosotros como aysenismos es prioritario, y lo que conversamos con el presidente esta semana, fue abordar la situación del centro oncológico. Y quiero volver al cáncer, ¿ya? A la situación del cáncer, porque nosotros hoy día como región estamos comprometidos a propósito del trabajo que se ha hecho con Onco Aysén, que es una organización, una corporación regional que ha atendido los temas del cáncer. Ahí está su presidenta Valeria Galás. También nos reunimos con la agrupación de ayuda al enfermo de cáncer. Ahí estuvo la señora Juanita Almonacid. Y también con la señora Emma Moreno de la Corporación Nacional del Cáncer. Junto a distintas autoridades regionales, parlamentarios, por supuesto el Servicio de Salud Aysén. Ahí está la exdiputada Araceli Luquén a cargo de resolver el tema de las listas de espera oncológicas. Porque cuando alguien vive una situación de cáncer en una familia, es una situación compleja para el enfermo, pero también para toda la familia. Se enferma toda la familia. Y por eso es que para nosotros es súper importante que podamos avanzar en la consolidación del Centro Oncológico Transitorio para Aysén. Hay dos proyectos. Uno definitivo para el futuro, que viene con el nuevo hospital de Coyhaique, que dicen que se va a realizar ahí en el bypass, en donde están las canchas. De hecho, tenemos esta semana una reunión con el gobernador para conocer detalles respecto del proyecto, hacia dónde va a apuntar, qué tenemos que hacer para poder agilizar los procesos, pero también para que la gente sepa, la construcción de un hospital nuevo demora en promedio 10 a 15 años. Esa es la realidad. Entonces, también sepamos cuál es el horizonte. Eso es la realidad respecto a los tiempos entre que se construye un hospital nuevo y se inaugura. Es mucho tiempo. Y ahí va a venir el centro oncológico definitivo. Pero mientras tanto, nosotros necesitamos un centro oncológico ya, ahora. Y el proyecto está. El proyecto cuesta cerca de 4.000 y tantos millones de pesos que se solicitaron ya a la ministra de Salud para poder consolidar el centro oncológico en Aysén. El Servicio de Salud ya tiene los recursos, tiene el proyecto listo y estamos a la espera de los recursos por parte del ministerio.
2: Senador, lo quiero invitar a que escuchemos un par de declaraciones por este tema. Escuchemos primero a Valeria Galás, ella es la presidenta de la organización de la Fundación Onco Aysén. Y escuchemos también a la ministra de Salud, Meicho Marí, porque usted le planteó este tema también a la ministra. Escuchemos qué nos dicen la dirigenta y la autoridad.
3: Hola, mi nombre es Valeria Galás Muñoz, soy presidenta de la Corporación Onco Aysén. El día de hoy nos reunimos con los parlamentarios, el senador Miguel Ángel Calisto, la diputada Alejandra Valdebenito, el diputado René Alinco y la sociedad civil, y algunos funcionarios de Seremi Salud y Servicio de Salud. El día de hoy hablamos el tema del Centro Oncológico Transitorio, donde pedimos el apoyo a los parlamentarios para el tema monetario, para que podamos hablar y llegar directamente a hablar con la ministra de Salud. Ellos se comprometieron a que nos iban a ayudar y vamos a gestionar todo el tema monetario para poder sacar este centro oncológico transitorio aquí en la región de Aysén.
4: La prioridad de este gobierno son los pacientes oncológicos. El cáncer se ha transformado en una enfermedad crónica y tenemos que acercar la atención oncológica de los pacientes a las regiones. Creemos que nuestros pacientes necesitan atenderse en sus localidades cerca de su familia. Y por eso vamos a presentar en un corto plazo el plan de inversiones donde la oncología tiene una primera prioridad. Esperamos llegar con buenas noticias.
2: Ahí escuchábamos a la dirigente Valeria Galás de Onco Aysén y también a la ministra de Salud, May Chomalí. Ahí la ministra decía que está a la disposición, senador. Solo estaría faltando, en definitiva, el presupuesto, ¿no?
1: Efectivamente, nosotros estamos a la espera de que el ministerio pueda, y particularmente la Subsecretaría de Redes Asistenciales, pueda sacar adelante los recursos que se necesitan para poder consolidar el centro oncológico, los sillones, la implementación. Esto va a requerir de nuevos oncólogos, y como le digo, no solamente para atender situaciones de cáncer de personas adultas, sino que también muchos niños, lamentablemente. Teníamos un dato que cerca de 40 a 50 niños estaban con cáncer el año pasado en la región. Y eso es tremendamente duro, doloroso, complejo para enfrentar para cualquier familia, para cualquier padre de familia. Entonces tenemos que, lamentablemente, por lo doloroso que exista, ser capaces de prepararnos como región con todas las herramientas para evitar el desapego. Imagínense que además de la enfermedad, uno tenga que es lo que pasa con los enfermos de cáncer, desapegarse, irse a otra región, estar en un hospedaje, en una pensión, en un hogar. Es una cuestión, no estás en tu casa, no estás en tu espacio, en tu lugar. Esas cosas son dolorosas. Entonces, es misión y pega de todos poder resolver este tema lo antes posible.
2: Estamos conversando con el senador Miguel Ángel Caristo. Senador, le quiero llevar a otro ámbito, porque esta semana usted estuvo en la Comisión de Energía, que recordemos que usted es parte de la Comisión de Energía, de Medio Ambiente, también de Zonas Extremas, donde se conversó el tema del bono gas, senador. Se confirmó también que será depositado este voucher, si no me equivoco, en la cuenta RUT. Cuéntenos un poco de esto, senador. Usted estuvo ahí, estuvo con la ministra. ¿Cómo se viene este tema, que es un beneficio, en definitiva, para cerca de 7 millones de familias, no?
1: Sí, efectivamente, 7,7 millones de familias a nivel nacional. La región va a beneficiar el subsidio de gas a todas las familias, de hasta el 80% del registro social de hogares. ¿Qué significa? Que va a llegar a través directamente, vía un voucher digital, principalmente vía las plataformas que tiene el Banco Estado. Por eso que es importante que la gente, a lo mejor los que puedan sacar, tener, digamos, el RUT Pay, que es el mecanismo que tiene la cuenta RUT del Banco Estado para poder cobrar el gas y poder pagar el cilindro. Está pensado más o menos el valor de cerca de 27 mil pesos promedio que se va a poder pagar con este voucher.
2: Que vendría a ser el cilindro de 15, ¿no?
1: El cilindro de 15 más o menos, pero que, claro, en algunos lugares cuesta un poco más o un poco menos.
2: En Melinca claramente no vale 15, o sea, no vale 27.
1: No, digo. No, claro, entonces.

0: producción de energía. Sin embargo, ya es una decisión tomada porque quieren que se pague el próximo mes, me parece bien. Y por lo tanto estamos hablando de un valor de un cilindro de gas aproximadamente 15 kilos, es un promedio claro. que sacaron de 27 mil pesos, en algunas partes está más, en otras partes está menos, y se va a depositar a la cuenta RUT para que la gente lo sepa, pero que es una especie de voucher, que va a ser una plata que van a tener ahí, pero que no lo van a poder sacar, van a tener que pagar con eso, a través del sistema del teléfono, pagar el cilindro de 15. También planteamos la situación de los adultos mayores. Yo le decía, pero ¿cómo una persona adulta mayor va a manejar el voucher? La gente no tiene idea de lo que es un voucher.
1: Claro.
0: Pero hay que ver ahí los más grandes que pidan apoyo a las señoras, a sus hijos, a sus nietos, para que le baje la plataforma del Banco Estado para que puedan bajar el tema del RUT Pay y poder comprar su cilindro, que es algo que va a venir el próximo mes para poder una ayuda frente al alza que hoy día ha existido en el país producto del alza de la canasta básica. Así que eso, esperamos que esto llegue a todas partes. Fue una presión fuerte que hicimos acá desde el Congreso y finalmente logramos sacarlo. También estamos a la espera del aumento del bono de calefacción.
1: Sí, que todavía no se sabe exactamente de cuánto va a ser.
0: Yo creo que también va a ser por ahí como 25 mil pesos ya. Que les va a llegar a la gente. Ya le llegó el bono de calefacción. Entonces debería llegarle un extra de un 25 mil pesos más. Claro. Y eso estamos esperando que baje pronto. Mire, toda ayuda, porque alguno puede decir, oye, pero que son 25 mil pesos. Pucha, para un adulto mayor que gana una pensión acotada, que le llegue 25, 30, 50 o 100 en su cuenta RUT, es plata, po. Es plata, claro. Porque sobre todo el bono de calefacción lo puedo usar para otra cosa, y con el bono de gas compra su gas, por
1: claro,
0: ejemplo.
1: Claro. Senador, lo quiero invitar a que conversemos de otro tema antes de terminar el programa, porque ya estamos ahí bien avanzados. La reunión que sostuvo con el Comité Paso a Pasito 2 de Puerto Aysén, existe preocupación porque ellos estaban proyectando sus viviendas en lo que era la Chacra Weber, pero han tenido algunos problemas. Lo quiero invitar a que escuchemos, antes que usted nos cuente, a Carmen Paredes, que es la secretaria del Comité Paso a Pasito, quien tiene palabras de agradecimiento también por todo el acompañamiento que usted ha hecho a este proyecto.
2: Buenas tardes, mi nombre es Carmen Paredes, secretaria del Comité Paso a Pasito 2. En esta instancia quiero agradecer al senador Miguel Ángel Calixto por siempre estar al tanto ya y pendiente de todas las necesidades que tenemos como comunidad. Hoy fue nuestro caso de nuestro comité que pudimos gestionar junto a todas las autoridades presentes el acercarnos al tan anhelado sueño de la casa propia. Así que muchas gracias nuevamente al senador Miguel Ángel Calixto por estar dispuesto y disponible en todo momento para cualquier instancia que podamos necesitar.
1: Escuchamos a Carmen Paredes, secretaria del Comité Paso a Pasito. Senador, ¿qué ha pasado con este comité? ¿Cómo se viene la mano, por así decirlo, con este comité de Puerto Aysén que llevan harto tiempo ya esperando?
0: Bueno, la verdad es que el Comité Paso a Pasito 2 viene de inicialmente el proyecto de Chacra Weber. Y ahí nosotros hemos visto que lamentablemente producto a propósito de la ley de humedales, hay muchos proyectos que han estado parados, lamentablemente. Y para nosotros es fundamental que podamos buscar una solución a todos estos comités de vivienda, Senchuto Magún, Paso a Pasito 2 y otros más que estaban, digamos, proyectados en esta línea, en este proyecto habitacional, y que lamentablemente se echó para atrás. Y hoy día están purulando por todas partes buscando terreno, estamos acompañando su proceso y yo espero que tengamos novedades. Algunos están más adelantados que otros. El gran problema que tenemos en Aysén siempre es el tema de los terrenos. Usted sabe que hemos trabajado históricamente con los comités de vivienda en toda nuestra región. En Puerto Aysén hemos, de manera bastante evidente, hemos trabajado con los comités que están ahí a la salida de Puerto Aysén, Camino de Chacabuco, con todos, con Villa Patagonia, Villa Cerro Cordón. Prontamente vamos a estar en la entrega de las 103 viviendas en Puerto Aysén. Está los comités de Calafate, Sueño Patagón, Amuyen 1, Amuyen 2, No Tengo Casa Propia. Ahora estamos viendo el tema de los comités de Weber, que quedaron botados y que hay que buscar una alternativa. Por lo tanto, lo mismo estamos haciendo en Coyhaique, con la Chacra G, que ya debiéramos tener ya prontamente la entrega de las viviendas, que es lo que nosotros esperamos de las casas que ya están casi listas. En Aysén también se me había olvidado el Comité Chimehuín, La Revancha, y Hogar y Familia, donde está ahí nuestra amiga Daisy Chihuahua,

0: que estamos también trabajando en ese proyecto, y Víctor Tarumán. Una de las cosas que también hemos visto con Ruth Quiroz a propósito de la chacra Borque, pero en Coyhaique también quería no dejar de mencionar todos los comités con San Miguel, Sueño de Todo, Villa Cordillera, que es un proyecto bien ambicioso, de cerca de 400 casas en el sector a los pies del Cerro del Divisadero, lo mismo en Chile Chico. Yo espero estar pronto en Chile Chico con el Comité Viento Patagón, Sueños del Chelenco y Rucantú, a propósito del compromiso que hay con la familia Godoy respecto a su terreno, y también me están pidiendo harto que vaya a Sidney Cochran por los mismos temas de comité, así que paralelamente hemos estado avanzando muchísimo, la gente se habrá dado cuenta, todo el trabajo en Balmaceda, en El Blanco estamos iniciando un proceso también de viviendas con algunos comités, en Valle Simpson estamos muy atrasados a propósito del problema de la planta de tratamiento, en Villa Frey, yo diría de manera bastante consistente con el proyecto de los tres comités, 100 familias que vienen además con plata de tratamiento. Así que, mire, siempre trabajando y a disposición de los comités cada vez que nos necesiten para poder solucionar el tema de la casa propia. Yo, siempre me preguntan, oiga, pero usted es legislador, no debería estar tanto preocupado los comités. Yo siempre digo, mire, yo efectivamente podría optar por el camino fácil, ¿ya? Dedicarme a la ley, a la tramitación del proyecto de ley y a esperar el resultado de esa tramitación y volver a mi casa y mirar tele o alguna serie o estudiar. Pero la verdad es que yo creo que la política tiene como sentido el vínculo con el territorio. Si uno es electo popularmente, yo no me puedo hacer el loco.
1: ¿Usted es senador de Aysén?
0: Yo soy senador de Aysén, yo soy de Aysén, me gusta Aysén, me gusta vivir en la región, me gusta ir cada semana. Si bien tenemos una sola semana regional, para mí son todas las semanas, porque yo llego el jueves y empiezo con actividades en toda la Aysén, Coyhaique, Ibañez, Chile Chico, y contento de poder realizar el trabajo. Por lo tanto, acá es fundamental que nosotros podamos resolver los temas de las viviendas, Nico, por una cosa: cuando uno resuelve el problema de la vivienda, la gente vive mejor, la vida de esos niños cambia, el futuro de esos niños cambia. Increíble cómo el ambiente cambia el futuro de las personas. Y en ese sentido, si usted vive en una situación de hacinamiento, con problemas al interior de la familia, hay más problemas entre los padres, la separación y todo, cuando uno tiene una casa, su casa, la cosa cambia. Y en ese sentido tenemos que trabajar y luchar para que cada persona tenga esa dignidad y sobre todo un espacio para criar a sus hijos, que son el futuro de nuestra región.
1: Senador, estamos llegando al final. Le deseamos un muy buen fin de semana, pues.
0: Gracias, Nico. Saludar a toda la comunidad regional. Gracias a todos por los mensajes que he recibido, apoyo, cariño y todo. Y decirle que estamos ahí trabajando con mucha fuerza y esperamos estos días también reunirnos con el director de JUNAEB a propósito de las becas, porque hay harto reclamo respecto del no pago de beca, demoras y atrasos, como siempre, todos los años ocurre esto. Y estamos ahí dedicados poder resolver esas dudas y consultas que tienen tanto los papás como también los estudiantes. Así que muchas gracias por acompañarnos en nuestro programa El Valor de Nuestra Tierra.
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1: Son las 10 de la mañana y 36 minutos.
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0: Radio Santa María indica la hora. Son las 11 de la mañana en punto. 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
1: Son las 11 de la mañana y 2 minutos.
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3: Hola, hola, muy buenos días, querida familia, niños y niñas, ¿cómo están? Ya estamos a 16 de mayo, estamos ya en la tercera semana de este mes con un nuevo programa, nuevas temáticas, nuevos invitados también. Pero antes de contarles qué vamos a abordar el día de hoy, les cuento que estoy junto a mi coleguita Jenny, que está a mi lado, y la vamos a saludar. ¿Cómo estás, Jenny?
4: Hola, Valeria, muy bien. Aquí me encuentro en un nuevo programa para saludar nuevamente a toda la familia, a los niños y las niñas que se encuentran seguro escuchando ahí atentamente este programa de hoy, que como tú bien dices, tenemos un invitado.
3: Bueno, Jenny, hoy día vamos a conversar un poco sobre la prevención de enfermedades respiratorias. Sabemos que tenemos que tener algunas medidas preventivas, sobre todo en esta época en donde de repente las condiciones del clima no son tan buenas o del aire también. Es por esto que ahora vamos a saludar a nuestro invitado, que me imagino que ustedes están ansiosos y quieren saber. Él se llama Jorge Mella Castro, es kinesiólogo, encargado del programa respiratorio y campaña de invierno del consultorio Víctor Domingo Silva. Hola, Jorge, ¿cómo estás?
5: Hola, ¿qué tal? Buenos días. Buenos días a todas las familias que nos escuchan de la región de Aysén. Y gracias por la invitación para poder conversar un poquito sobre enfermedad respiratoria y cuidado de este invierno que ya se nos viene encima.
4: Bienvenido nuevamente y tenemos muchas preguntas también para que podamos desarrollar junto a ti. Y como siempre, vamos a dar inicio a este programa con una canción que está enfocada también en esta temática y se llama Lucha contra la Gripe, de quién, del grupo Pink Funk. Escuchemos.

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1: ¿Qué les pareció, niños y niñas, la canción para iniciar esta mañana de día sábado? Que esperamos que estén en sus casas atentos porque, como les adelantamos al inicio del programa, el día de hoy vamos a estar con Jorge Mella Castro, kinesiólogo del consultorio Víctor Domingo Silva. Tal vez usted en alguno de sus controles lo ha visto. Y él es encargado del programa respiratorio y de la campaña de invierno. Hoy día vamos a conversar sobre enfermedades respiratorias, los cuidados que ustedes tienen que tener en el hogar, la vacunación también, que está relacionada también con la temática que abordamos la semana pasada, los factores de riesgo y también el reconocimiento oportuno de algunos signos de alarma, ¿ya? Esto sobre todo como algunos tips para los adultos. Y obviamente que nos va a poder entregar todas las recomendaciones necesarias para pasar este invierno invicto y que todos los integrantes de nuestra familia se encuentren bien. Es por esto, le vamos a contar un poquito la dinámica que tenemos hoy día con las familias también, porque nos estuvimos preparando, y le vamos a contar también a Jorge que vamos a realizar una serie de preguntas. Ya fueron dudas que fueron surgiendo a raíz de la familia, invitamos a también familias a participar de este espacio, porque sentimos que igual es más cercano y que pueden surgir dudas que son más recurrentes entre las familias y que pueden decir, ah, mi igual me tenía la misma duda. Entonces, vamos a partir con la primera. ¿Por qué es tan importante vacunarse contra la influenza todos los años?
2: Muy buena pregunta. Es algo recurrente porque es una campaña que está todos los años acompañándonos y porque a veces entra la duda de si es necesario que otra vez tenga que vacunarme. A ver, la influenza como virus cambia constantemente y dentro de los datos epidemiológicos siempre se recibe la circulación previa de lo que ha sido en el hemisferio norte, en este caso Estados Unidos como referencia. Y cada temporada afectando de manera distinta, y se tienen reportes de que ha afectado de manera muy importante en el invierno que recién pasó en el hemisferio norte. Entonces, es especialmente importante que todos los grupos de riesgo, los niños menores, los adultos mayores, las embarazadas y las personas que tienen enfermedades crónicas, acudan a los vacunatorios y se vacunen. Esta vacuna ayuda a disminuir las hospitalizaciones, complicaciones y, en casos más extremos también, los fallecimientos. Y está comprobado que tiene muy buenos resultados.
1: Buena información nos comparte Jorge el día de hoy. Y tenemos una siguiente pregunta.
3: Sí, porque las familias no quisieron estar ausentes y también nos están dejando sus preguntas.
4: Hola, ¿qué es el virus respiratorio sincicial y por qué se propaga tanto?
2: El virus respiratorio sincicial, que también lo pueden ver abreviado en muchas publicaciones, en redes sociales, etcétera, como VRS, es un virus muy frecuente y que circula todos los años. Es importante porque genera cuadros graves de enfermedades respiratorias, principalmente en lactantes, en los menores de 2 años, los más pequeñitos, y puede causar cuadros respiratorios que van desde bronquiolitis y dificultades respiratorias que lo llevan a servicios de urgencia y hospitalizaciones. Está la campaña también de vacunación del anticuerpo monoclonal del virus respiratorio sincicial, el cual es muy importante. Partió por allá por el 2024, si mal no recuerdo, y ha tenido una tasa de éxito muy importante, teniendo que los niños inmunizados no han habido fallecimientos por virus respiratorio sincicial. Entonces, es un virus que circula habitualmente, pero que con este anticuerpo ha tenido muy buenos resultados.
3: Excelente, entonces es la prevención. Y también tenemos una segunda pregunta.
4: ¿Y cuáles son los primeros signos de alarma respiratoria en un niño?
2: Ya, eso es súper importante porque los niños pueden cambiar de un momento a otro y una infección respiratoria se puede tornar grave también de un minuto a otro. Hay que estar atento y consultar rápidamente si el niño presenta una respiración mucho más rápida y agitada de lo normal, ¿ya? Si se le hunden las costillas al respirar. Para eso hay que observar el abdomen, observar el tórax y ver cómo está respirando y si esas costillas se marcan sobre la piel. Si los labios se ponen morados, ya eso se llama cianosis y es por una mala oxigenación de nuestro cuerpo y que está acusando que hay alguna infección respiratoria de cuidado. Se pueden sumar también la fiebre persistente que no cede, una dificultad respiratoria evidente que puede emitir algún ruido al respirar. Pero los principales son el hundimiento de costillas, labios morados y lo que acabo de mencionar.
1: Jorge, ¿te puedo hacer una consulta a raíz de lo que nos estás comentando? ¿A los adultos le da el virus respiratorio sincicial también?
2: Puede ser, han habido casos. Los principales son en los menores de 2 años, pero hay incluso niños más grandes de esa edad y adultos que también lo han presentado en el momento cuando después se hace la toma de muestra para saber qué virus está infectando a la persona. Puede ser. Y por eso también en el tema de los adultos mayores en este caso entran como grupo de riesgo igual para tener cuidado de identificación de signos de alarma, de vacunarse y de cuidarse en este invierno.
3: A continuación viene la siguiente pregunta.
0: ¿Qué personas tienen más riesgo de presentar complicaciones respiratorias?
2: Ya, eso es súper importante porque todas las campañas marcan estos grupos de riesgo. Ya, y los grupos de riesgo van desde los lactantes, los menores de 6 meses, el menor de un año, incluso hasta el de 2 en general, porque están, a ver, recién expuestos al mundo, están desarrollando sus defensas, desarrollando su árbol bronquial, su aparato respiratorio más pequeñito, entonces cualquier infección, obstrucción obviamente les va a afectar. También tenemos a los niños, obviamente, el preescolar, pero ahí también pasamos al grupo de embarazadas y adultos mayores, que es el otro extremo de lo que hablaba de los lactantes, que son nuestros adultos mayores que pueden estar más expuestos por también comorbilidad, es decir, el adulto mayor probablemente pueda tener alguna otra enfermedad crónica que ante la presencia de un cuadro respiratorio se pueda agravar. Esos son los principales grupos de riesgo.
3: Yo creo que las familias van tomando apuntes también de todo lo que tú nos estás mencionando para la prevención también, ¿cierto? Y estar ahí muy alerta. Vamos con la siguiente pregunta.
0: ¿Qué cuidados básicos ayudan a prevenir enfermedades respiratorias en la familia?
2: Ya, esa es una súper buena pregunta porque es como el tema central de la sala respiratoria, en este caso el consultorio de la promoción de salud y de identificar cómo podemos prevenir. ¿Ya? La forma más básica está en el lavado de manos, un buen lavado de manos. Yo creo que dentro de las cosas que más se conversaron y se vivieron y se experimentaron durante la pandemia fue esto de hacer latente el buen lavado de manos. En muchos baños públicos de distintas instituciones, servicios, etcétera, están pegados estos afiches que marcan cuánto es el tiempo mínimo que deberíamos lavar nuestras manos, al menos 30-45 segundos, con abundante agua y jabón. Eso es clave. La ventilación de los espacios. También es súper importante que los espacios que nosotros tengamos en nuestra casa, destinar, generalmente se habla entre las 12 del día, 4 de la tarde, como un espacio relativamente seguro para poder abrir las ventanas y al menos por media hora ventilar nuestras habitaciones, nuestros distintos espacios. Evitar cambios bruscos de temperatura. Ya, eso también es súper importante, sobre todo en los más pequeñitos de la casa. Enseñarles desde pequeños a toser o estornudar, y no en sus manos, sino que en su antebrazo. Y mantener los controles y las vacunas al día. Eso es clave igual.
1: Muchas gracias, Jorge. Te comento que esta es la primera parte de este espacio, porque todavía familias también nos queda 4 preguntas más que nos va a estar apoyando Jorge en cada una de sus respuestas. Pero para continuar y para tener una pausa activa con los niños y niñas en nuestra casa, tenemos una canción también del grupo Pink Fong y se llama Pulmones. Niños y niñas, a poner atención y a escuchar esta bella canción.
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0: continuando con este programa educativo en relación como a los cuidados que podemos tener en nuestro caso, a los cuidados que podemos tener en nuestra casa en relación al virus respiratorio sincicial. Es por eso que quiero comentar algo. No sé, tal vez si Jorge nos puede apoyar un poco en algo que uno siempre escucha, ¿ya? Cuando de repente la abuelita dice, este chico anda todos los días pies descalzos, se va a resfriar. ¿Es eso verdad o no, Jorge? Porque es un factor que puede ser como un vector para que el niño adquiera un resfriado.
1: Claro. Sí, eso es muy común y son creencias que vienen desde muchos años y uno igual la ocupa de decir abrígate, etcétera. Pero, a ver, hay que partir del punto que son los virus, principalmente en los más pequeñitos, los que causan las enfermedades respiratorias, ¿ya? Y estos virus que producen estas enfermedades es más común que durante los meses de otoño, invierno, los días que están más fríos, estemos con ambientes cerrados, mucha gente en el mismo lugar y lo que yo mencionaba anteriormente, no ventilando. Entonces, finalmente, está contacto persona a persona, donde puede que haya alguien que esté contagiado con algún agente viral, más los propios que residen en ciertas superficies, que algunos pueden vivir muchas horas en objetos inanimados, generan este tema de que nos vayamos contagiando y resfriando. Eso es principalmente, que no es el frío propiamente tal, sino que lo que nos rodea, como en el contexto de estos ambientes fríos.
0: En familia, porque yo lo he escuchado muchas veces, es como generacional, porque es como que permanece. Bueno, y ahora vamos a escuchar a otra familia que tiene la siguiente pregunta. ¿Qué recomendaciones daría para cuidar a un niño con síntomas respiratorios en casa?
1: Ya, lo principal siempre es la buena hidratación. Eso tenemos que estar, mantener al niño bien hidratado, sea si es un lactante y está tomando leche materna o está ya en una edad donde puede ingerir líquidos. El control de la temperatura. Ya, eso igual es clave, mantener un control de temperatura cada cierto momento e ir evaluando si es que uno nota la coloración de la piel, si es que algo va cambiando. Generalmente los virus van asociados a alto nivel a congestión nasal, harto moquito, entonces es súper importante que, sobre todo los más pequeñitos que les cuesta, que no se pueden sonar directamente, que les cuesta el lavado nasal, el aseo nasal, es importante porque es la forma en la cual el aire ingresa a nuestro cuerpo, la nariz tempera un poco el aire que ingresa, lo deja a una temperatura idónea para nuestro cuerpo, los pelitos que están dentro de la nariz ayudan a filtrar las partículas que respiramos, entonces es clave que ese niño pueda respirar bien, y la única forma es a través de este aseo nasal, el cual es bastante sencillo, lo enseñamos en el consultorio, lo enseñan, si es que tienen que ir al servicio de urgencia, lo enseñan allá, y es algo muy práctico de hacer. Lo que ya hablamos hace un momento atrás de estos espacios cerrados, de compartir con gente que está contagiada, y el evitar el humo del cigarro. Ya eso igual es otro componente, el consumo de tabaco en los adultos genera en los más pequeños y en verdad en quienes los rodean este fumador pasivo, que también puede ser propenso a perpetuar ciertas enfermedades respiratorias. Entonces, es clave todo esto y también es súper relevante el no automedicar, ya sobre todo los antibióticos, entendiendo que no combaten los virus, ya. Entonces, poner mucha atención a las indicaciones que deja el médico, consultar cuando sea necesario y observar estos signos de alarma en caso de que alguna vez se lleguen a complicar.
0: Muy buena información, Jorge. Bueno, en relación a los antibióticos, lo que comentaba es importante decirle a las familias que estos no deben ser suministrados sin una indicación médica, sobre todo porque puede ser que sea un virus distinto, que sea un antibiótico específico para cada enfermedad, o porque muchas veces los tenemos guardados mucho tiempo en la casa. Exacto. Entonces, lo ideal, familia, es que cuando ustedes ya tengan dudas puedan asistir, como nosotros tenemos familia de muchos lugares de la región, que puedan asistir a la posta de salud rural o a un centro de salud que tengan en su localidad. Jenny, veo que tiene dos preguntas más para compartir con Jorge.
2: Así es, yo creo que, como siempre hemos dicho, esta es una temática muy importante, sobre todo en esta estación que ya se nos acerca. Bueno, ya hemos tenido frío y temperaturas bajas en la región, así es que los que vivimos aquí sabemos que tenemos que cuidarnos. Quizás, ¿qué mensaje o qué recomendación les podría dejar a la familia sobre la vacunación en este periodo invernal?
1: Ya, que la vacunación en sí es una forma segura y comprobada de protegerse a uno mismo y a quienes lo rodean. Ya, la tranquilidad de que estas campañas llevan años que han funcionado y que son seguras y efectivas y siguen siendo una de las herramientas más importantes en salud pública. Así que tener la tranquilidad para todas las familias de acercarse a los vacunatorios a cumplir con sus esquemas.
2: Así es. Y bueno, la última pregunta aquí, que también nos puedas tú responder. ¿Cuándo una persona podría acudir, cierto, a algún centro de salud o servicio de urgencia en relación a algún síntoma que pueda indicar que tenga que asistir?
1: Eso es muy importante porque nos ayuda también a descongestionar los servicios de urgencia y a canalizar nuestras necesidades de acuerdo a esto. Los síntomas respiratorios importantes y signos de alarma principalmente son cuando existe una evidente dificultad para respirar. Ya en el caso de niños o adultos que puedan manifestarle un fuerte dolor en el pecho, una fiebre muy alta, muy persistente, que no cede, que se presentó, se trata con algún medicamento, no baja y continúa. Compromiso de conciencia en los adultos mayores, y pasamos a algunos signos que son comunes entre lactantes y adultos mayores, que son labios morados, lo que hablaba hace un momento atrás, esta cianosis, que es por mala oxigenación del cuerpo, el hundimiento de costillas, y en los niños pequeños ya un deterioro importante en su estado general. Esos son signos claves para poder asistir al servicio de urgencia.
2: Quedamos claros, ¿cierto?, con estos signos claves para poder asistir a un centro de salud cercano a cada una de las localidades que se encuentran nuestras familias. Bueno, Jorge, agradecemos la disposición, el tiempo también para poder acompañarnos y también para poder resolver todas aquellas consultas que las familias te estuvieron preguntando y que tú también con toda la disposición pudiste responder. Entonces, ¿sí quieres agregar algo más?
1: Sí, no, agradecer a ustedes, a las familias que nos están escuchando. Nosotros como salas respiratorias del consultorio es el mensaje que queremos transmitir. Ya la prevención, el identificar signos de alarma y que tengamos una buena temporada otoño-invierno con la menor cantidad de enfermedades respiratorias graves.
2: Así es lo que todos esperamos. Muchas gracias. Gracias. Y los dejamos, niños y niñas, con la canción que se llama A tu salud, del grupo Mundo Cuenticuentos.

0: Bueno, y luego de escuchar esta entretenida canción llamada A Tu Salud, los vamos a invitar a nuestro espacio de cuentos. Seguro ustedes están quizás al lado de la chimenea, de la estufa, ahí están calentitos, quizás sentados también en su sillón preferido. Y ahora los vamos a invitar a escuchar el cuento que se llama El Niño Terrícola. Que lo disfruten.
1: Vamos a escuchar un cuento.
2: El Niño Terrícola, de Esteban Cabezas. Era un día cualquiera en el jardín sideral. ¡Silencio, pequeños!, dijo la profesora, mientras aplaudía con sus tentáculos. Y así se hizo el orden antes de empezar la clase. Hoy llegará un nuevo amiguito, agregó la profesora. ¿Y cuándo llegará?, consultó Ismael de Marte. En 2 minutos más, dijo la profesora. Entonces se escuchó un silbido extraño y los niños salieron corriendo al patio. Una nave aterrizó y de su interior salió un niño. No tiene antenas, dijo Frigo de Mercurio. Tampoco es verde, opinó Beltro de Saturno. Solo tiene 2 brazos, fue lo que expresó Pluto de Plutón. Niños, niños, vamos adentro para que pueda sacarse su traje espacial. Al estar todos sentados, el niño terrícola se sacó su traje. Fue entonces cuando habló. Son ustedes muy extraños, pero me parecen amigables, creo yo. Mi nombre es Simón y vengo de la Tierra. ¿Quieren ser mis amigos? Se hizo un silencio absoluto y total. Hasta que el más pequeño de todos, Ned, de Neptuno, levantó la voz. Tú también nos pareces extraño, pero también pareces simpático. ¿Quieres ser amigo nuestro? Y ese día, por primera vez en su vida, Simón compartió las colaciones más extrañas de la galaxia. Al fin de cuentas, cambiarse de colegio no es algo tan difícil.
3: Colorín colorado,
4: este cuento se ha acabado.
3: Pasó por un
4: zapatito roto y mañana te cuento otro.
0: ¿Qué les pareció este cuento? Es muy interesante y nos lleva a imaginar también el espacio como es. Y cómo también podríamos nosotros comportarnos quizás si estuviéramos por ahí, ¿cierto? Espero que hayan disfrutado este hermoso cuento. Y como siempre vamos a continuar con nuestro espacio de la guía para la familia. Quien ya en su mayoría de las familias que se han incorporado a este programa del año 2026 tienen en sus manos esta nueva guía. Los vamos a invitar a poder abrirla en la página 112, donde vamos a encontrar una actividad que se llama Un Cuento Bailado. ¿Qué creen ustedes de qué se tratará esta actividad? Comencemos entonces a leer para saber de qué se trata. Bueno, ¿cómo nos vamos a preparar? De la siguiente manera. La narración de cuentos hace muy bien, calma y a su vez entretiene. Y para que esta actividad resulte de mejor manera, los vamos a invitar a ponerse cómodos, a preparar el espacio en su hogar. Quizás pueden acomodar algún mueble y dejar el espacio ideal para esta actividad. ¿Vamos a jugar? ¿Los invito? Bueno, hoy día vamos a contar un cuento, pero será un cuento con acciones. ¿Qué será? A ver, ¿qué creen ustedes?

0: y podemos hacer los movimientos del pez, los sonidos del pez, glu glu glu glu. Estos peces estaban nadando en el agua. ¿Qué quería hacer un surf en las olas del mar? Y podemos nosotros en las olas, moviéndonos quizás como olas, podemos hacer los sonidos del mar. Podemos subirnos a una tabla imaginando que estamos surfeando y practicamos a la vez el equilibrio. Y así podemos ir creando las historias que más nos gusten y apasionen. No importa que rimen o no, lo importante es que sean divertidas y entretenidas para que todos puedan disfrutar. Y lo único que importa es que la construyamos juntos y sea divertido realizarlos. Podemos ponerle quizás ritmo de canciones que a ustedes les guste e inventar también pasos de baile a medida que vamos contando la historia. Y podemos finalizar con un hermoso y gran final, juntando todos los pasos de baile y haciendo un gran espectáculo. ¿Qué les pareció esta actividad?
1: Entretenida.
0: Ay, sí. Y tú también nos puedes decir, Vale, ¿qué otras experiencias podemos hacer en casa?
1: Bueno, familias, podemos hacer muchísimas experiencias. Sabemos que ustedes son muy imaginativos, pero también podemos invitar a nuestros niños y niñas a contar cuentos con diferentes elementos. Podemos hacerlos con las manos, no podemos pintar, podemos dibujar personajes en cada dedo, pueden vestirlos también con un trocito de tela, un pedazo de servilleta, ponerle pelos con lana o sombreros hechos con cartón. Cuenten cuentos que se sepan, historias que inventen también, y jueguen juntos también a crear, porque estas historias no siempre tienen que ser ficticias. Podemos hacer una historia con los personajes o los integrantes del hogar y crear una historia fantástica. ¿Y qué aprendimos el día de hoy? A inventar cuentos, personajes con la familia. ¿Y qué va a permitir esto? Que desarrollemos el lenguaje, la expresión, los vínculos afectivos, la creatividad, imaginación, a expresarse bailando, la coordinación, el equilibrio está totalmente relacionado con esto, a relatar historias y a seguir un relato, desarrollo de nociones de tiempo y espacio y situaciones imaginarias. Recuerden, familias, que esta experiencia la pueden encontrar en la página 112 de la Guía para la Familia.
0: Y luego de nuestra entretenida actividad que los dejamos invitados para que puedan realizarla en el hogar, vamos a nuestro espacio de saludos. ¿De quién? De saludo de los cumpleañeros de esta semana. Y hoy tenemos a una niña que está cumpliendo años. Bueno, lo cumplió el día de ayer. Ella se llama Heidi Celeste Fischlin Vargas, quien estuvo de cumpleaños el día de ayer. ¿Y saben cuánto cumplió? Un solo añito de vida. Y es de la localidad de La Junta. Le damos a ella y a todos los niños y niñas y sus familias que están o estuvieron de cumpleaños a escuchar esta canción que los saluda a cada uno de ustedes. Y se llama Feliz Cumpleaños del grupo 8 Ritmo. Escuchemos.

0: Muchísimas felicidades a los cumpleañeros de esta semana y esperamos que estén disfrutando en familia, que estén compartiendo y celebrando también a este nuevo año y en este caso de nuestra cumpleañera de esta semana, su primer añito, que sabemos lo importante que es para las familias este hito en el desarrollo de nuestros niños y niñas. Siempre les decimos que el primer y segundo año es rápido. ¿Por qué? Porque pasa muchas cosas. Después del año empieza la marcha, si es que ya no lo ha adquirido, el lenguaje, hay algunos niños que hacen hasta control de esfínter, Jenny, o sea, y de todo. Es una época en donde un día es un desafío para las familias también, porque a medida ya que van logrando más cosas, siempre van a querer más. Entonces sabemos, familias, que se viene tremendo desafío, sobre todo en este caso de Heidi y su familia, que está cumpliendo su primer año. Recuerden, familias, que si ustedes quieren formar parte de este programa educativo para la familia, nos pueden contactar al siguiente correo electrónico: jardinsembrandofuturo@jungired.cl. Correo electrónico, entonces, jardinsembrandofuturo@jungired.cl. ¿Y el número de teléfono cuál es, Jenny?
1: Es el 56-44-36-72-234. Voy a repetir, el 56-44-36-72-234.
0: Jenny, como siempre, un gusto compartir contigo, compartir con los niños y niñas, la familia. Esperamos que este programa, con el invitado que tuvimos el día de hoy, fue muy informativo y que estén atentos, familia. Ustedes saben que igual si tienen alguna duda nos pueden preguntar. Nosotros tenemos el contacto directo también con el kinesiólogo. Ante cualquier eventualidad, pueden contactarse también con cada una de sus educadoras. Y contarles, familias, que ahora nos vamos a preparar porque vamos a escuchar a los colegas del Departamento de Calidad Educativa, mientras nosotros nos vamos a preparar para una nueva cápsula. Hoy les habló
1: Jenny Cayún Borges
0: y Valeria Navarro Recabal en
2: Sembrando Futuro.
0: Nos vemos, niños y niñas.
1: Nos esperan.
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6: Boletín Junji. Hoy sábado nos acompaña Claudia Vega, psicóloga, y Sebastián Escalona, trabajador social, ambos funcionarios de la Unidad de Buen Trato Infantil de la Subdirección de Calidad Educativa, quienes nos hablarán de los protocolos de actuación ante situaciones de vulneración de derechos y maltrato infantil en Junji.
7: Buenos días. Un gusto volver a saludarlos y a saludarlas. Les habla Claudia Vega, psicóloga infantil de la Oficina de Buen Trato en Junji Aysén.
8: Hola, buenos días. Mi nombre es Sebastián Escalona Quiero, soy trabajador social de profesión. También me desempeño en la Oficina de Buen Trato Infantil. Junto con Claudia formamos la dupla psicosocial que atiende o se comunica con los jardines infantiles de la Junji, la cara de la región de Aysén. Bueno, el día de hoy le vamos a hablar de lo que son los protocolos de actuación ante situaciones de vulneración de derechos y maltrato infantil acá en la Junji, ¿ya? Es importante comenzar con esto, señalando que todos los establecimientos que reciben aportes del Estado, es decir, que entregan educación pública, especialmente lo que nos respecta a nosotros, que es la educación parvularia, deben contar con un reconocimiento oficial, ¿ya? Y esto certifica que los establecimientos cumplan con requisitos mínimos técnico-pedagógicos, jurídicos y de infraestructura, ¿ya? Para impartir esta enseñanza. Y que es obligatorio para garantizar la seguridad y la calidad educativa en los procesos que se desarrollan en los jardines infantiles, ¿ya? Porque muchas veces se considera que los jardines particulares son mejores que aquellos que son públicos o gratuitos, pero los establecimientos particulares no cuentan con esta, con este reconocimiento oficial y por ende no cuentan con estos protocolos de actuación ante situaciones de vulneración de derechos, ¿ya? Yes. En consecuencia con lo anterior, la Junji, que también se desprende de la Convención Internacional de los Derechos de la Niñez, y alineado también con la ley número 21.430, que es de garantías y protección integral a los derechos de niños y niñas, establece que es deber del Estado contar con estos órganos y estos protocolos, para actuar ante la identificación de situaciones de vulneración de derechos, ya sea por las familias o al interior de la unidad educativa, ¿ya? Y de estos protocolos es lo que le vamos a hablar el día de hoy.
7: Así es. Bueno, después de ese contexto también que da Sebastián, desde dónde nacen los protocolos, es parte también del trabajo que nosotros realizamos, es que estos protocolos se cumplan, ya no solamente por el deber funcionario que tenemos, sino también porque es nuestro rol garantizar los derechos infantiles. Entonces, estos protocolos, tenemos dos protocolos, ya ustedes los pueden encontrar también en la página de Junji. Tenemos un protocolo que es por situaciones por sospecha de vulneración de derechos, en donde ahí entra la negligencia, entra el maltrato físico, psicológico no degradante y maltrato físico no degradante. Esto significa que no constituyen delitos, por lo tanto, no hay una denuncia de por medio, pero sí un trabajo con tribunal, ¿cierto?, o con las redes también proteccionales. Y por otro lado tenemos el protocolo por hechos de maltrato infantil o de connotación sexual, que eso sí constituye delito, por lo tanto siempre hay una denuncia de por medio en fiscalía y además una solicitud de medida proteccional al Tribunal de Familia. Estos protocolos nosotros los trabajamos, difundimos, reforzamos continuamente con los equipos educativos, con la comunidad en general, porque, como les decía al inicio, todos somos garantes de derechos, entonces todos somos responsables. Y es fundamental destacar tres puntos, tres conceptos esenciales en estos protocolos. Primero, que sea oportuno. ¿Y a qué nos referimos con oportuno? Que cuando yo tomo conocimiento, ya sea porque alguien me dijo, porque escuché de un tercero, de un vecino, porque vi en la red social, incluso.
8: O un rumor también.
7: O un rumor también. Eso significa que yo tengo que hacer algo de manera oportuna, o sea, de manera inmediata, ¿ya? Eso es esencial y es lo clave que tienen que hacer los equipos educativos. Después, que tiene que ser pertinente, es decir, que cada niño, cada niña tiene un contexto, tiene una historia, entonces tiene que ser este proceso también responder a la particularidad de ese niño, ¿ya? No podemos responder a todos por igual. Y tiene que ser coordinado, es decir, desde que se activa el protocolo, desde que la encargada de la unidad educativa da aviso a la oficina de buen trato y a la directora regional, viene un trabajo muy coordinado con el equipo, ¿cierto?, educativo, con la familia, con el área jurídica, para poder seguir garantizando y detener esta situación de sospecha de vulneración, ¿ya? Y este protocolo, ambos protocolos, ¿cierto?, tienen etapas. No sé si quieres hacer referencia como a la primera etapa. Que...
8: Sí, una consulta. Si yo identifico una situación de presunto maltrato infantil, ¿cuánto tiempo tengo para mencionarlo, informarlo al equipo educativo, sí, a la educadora, a la técnica, a la directora del jardín?
7: Esto es como va en un flujo. Si yo como técnico, educadora o incluso directora de jardín infantil tomo conocimiento, tengo 2 horas para dar aviso a buen trato. Ya, a ver, si la técnico en periodo, en una experiencia de juego, el niño comenta una situación X, la técnico tiene que avisar a su educadora en 2 horas y su educadora también en 2 horas a la encargada del jardín infantil, ¿ya? Y posteriormente así va escalando hasta que llega a buen trato, quien entrega las nuevas orientaciones.
8: Y después, bueno, eso entonces sería la detección.
7: Sí.
8: ¿Qué ocurre después de esa detección? Porque también la puede identificar una familia, ya que observa, sí, por ejemplo, que a la salida de un jardín infantil una persona está agrediendo a un niño o una niña, ya. Ya sea un palmazo, un zamarreo, un tirón, etcétera. Que también lo puede informar a la directora y también es parte de esta actuación, del protocolo de actuación ante situaciones de vulneración de derechos. ¿Qué viene después?
7: Después de eso, cuando ya se reciben todos los antecedentes, hay gestiones que se pueden hacer, muchas acciones a la vez. Por ejemplo, podemos entrevistar a la familia, si una situación que constituye delito desde acá también, o siempre solicitando a la familia, que es como el principal cuidador, que haga las denuncias correspondientes, pero también nosotros desde acá apoyamos. el área jurídica, la subdirección jurídica también puede generar acciones como apoyar en denuncias, solicitar medidas proteccionales. Nosotros, por otro lado, podemos, aparte de ir gestionando todo eso, podemos ir haciendo seguimiento con las redes proteccionales, a ver si el caso está derivado a la red, con el área de salud, ver si es un caso, por ejemplo, que está ingresado con en el área de inclusión, porque igual se van topando los casos. Entonces, se hacen muchas gestiones a la vez para poder, en el fondo, realizar todas las medidas que puedan detener estas situaciones y garantizar, ya que el niño o la niña esté en resguardo, que esté bien.
8: Claro. Y una vez que se identifique la efectividad de esta presunta vulneración, se generan las medidas para interrumpir la vulneración de derechos y posteriormente restituir los derechos del niño y niño. Es decir, que vuelva a vivir en un estado de bienestar integral, ¿ya? Sí. Idealmente junto a su familia, ¿ya? Y aquellas redes que puedan de servir de apoyo a esta familia, ¿ya?
7: Y yo creo que eso es importante porque, bueno, los protocolos y los reglamentos internos y toda la documentación, ciertos lineamientos que tiene la institución son conocidas por la familia, se tienen que difundir al inicio de año desde los equipos a la familia, están en las redes sociales, en la página de Junji. Y es importante que la familia, ¿cierto?, tome conocimiento de estos protocolos porque ellos también son agentes activos en las detecciones, ¿cierto?, de maltrato o de vulneración. Y también es importante que los conozcan porque tienen que saber cuál va a ser el proceder, ¿ya? Y cuál es la obligación que tienen los equipos educativos. Esto no es por, nosotros siempre le decimos a la familia, no es como yo voy a hacer la denuncia porque se me ocurrió, no, es porque es un deber y porque tiene una obligación, ¿ya? Si la funcionaria no activa este protocolo, ella también está incumpliendo. Y eso también después tiene otros procesos, ¿ya? Por eso la idea es que estemos todos alineados y que entendamos cuál es el objetivo final que tienen los protocolos, ¿ya? Que es garantizar los derechos, que es garantizar el bienestar del niño y la niña. Siempre ese es nuestro foco, nada más, ¿ya?
8: Sí, ahí también agregar, Claudia, que durante todo este proceso se resguarda la confidencialidad de la información. Es decir, que nadie más se entere de que estas situaciones están pasando, salvo los adultos responsables del niño o niña y encargada de la unidad educativa. ¿Ya? Con eso también se busca que estas situaciones no generen lo que se llama como victimización secundaria. Es decir, que se puedan enterar otras personas y que apunten con el dedo o que empiecen a hablar a espaldas, porque lo que buscamos es que el niño y la niña esté bien. Y si es que esta información se resguarda en cuanto a su confidencialidad, se trata solamente por las personas que sean necesarias y por las instituciones que corresponda. También se va a buscar que esta situación se supere lo más rápido posible y no quede el estigma de que esta persona fue vulnerada, maltratada. Por tanto, también tengan confianza en las familias de que estos procesos son confidenciales y se abordan con las personas que sean las adecuadas y no con otras que no tengan necesidad.
7: Sí. Bueno, y para finalizar también, porque este es un tema que da para mucho, que no es solamente el tema administrativo de los protocolos, sino también las consecuencias del maltrato infantil, es también invitarlos a fortalecer la corresponsabilidad que tenemos todos en el espacio educativo, en la institución también, siempre poniendo el foco en el interés superior de los niños y la niña.
8: Sí, así que la invitación es a confiar en los equipos educativos. Si uno identifica alguna situación de maltrato, informarlo también al equipo, a la encargada. Y lo que busca esto no es de ser punitivos, no es sancionar, sino que busca proteger a los niños y niñas y resaltar el interés superior de esto como sujetos de derecho, ya como el ejercicio ciudadano que todos tenemos y que también los niños lo tienen, ya no tienen por qué ser menores de edad, van a tener menos derechos que los adultos, eso no es así. Y la invitación es a informarse, a buscar los protocolos también en la página web de la Junji, a realizar las consultas a la encargada del equipo educativo o también a Buen Trato acá en Dirección Regional en el SIAC para resolver todas aquellas dudas, consultas que puedan surgir, ¿ya?
7: Así es, así que muchas gracias y sigamos todos promoviendo el buen trato infantil.
8: Hasta una próxima.
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0: Hola niños y niñas, ¿cómo están? Hoy día estamos iniciando esta cápsula educativa de nuestro programa Aprendiendo en Familia en el patio del Jardín Arcoíris. ¿Por qué? Porque miren, quería mostrarles un poco cómo está el otoño, estos bellos colores que podemos ver en nuestra región. Bueno, y también contarles que nos llegaron libros. Ustedes me imagino que les gustan mucho. Y el día de hoy, miren, ¿qué tengo acá? Este cuento se llama ¿En dónde viven? ¿En dónde viven? ¿Sí? Todos los animales necesitan un refugio para cuidar sus crías, guardar su alimento, protegerse del clima y de otros animales y también algunos peligros. Algunos construyen sus casas y otros la encuentran en la naturaleza. Es por eso que el día de hoy les voy a compartir esta historia que inicia así. ¿Miren qué bellos los colores? 10 miren, vive en un departamento con sus papás y su perro Berulio. Hace poco tiempo visitó a sus primos que viven en el campo y descubrió que su casa es muy diferente. ¿Por qué será? ¿Por qué no hay escaleras? Le pregunta a Lala y a Jorge. Porque todas las casas son diferentes, miren. Ahí está Diego, miren. Acá está su perrito Berulio. A ver, vamos a ver qué sigue. Sus primos le enseñan fotos de otras casas. Hay casas de madera, palma, barro, piedra. En el campo, los tres primos encuentran una madriguera. ¿De quién será la casa? Es la casa de un lacuache. Miren, ahí está. ¿Lo ven? Vamos a ver qué sigue. ¿Todos los animales tienen casa? Le pregunta Diego a Lala. Muchos sí. Unos construyen sus casas y otros se las arreglan con una cueva o un agujero en un árbol. ¿Se acuerdan? Mostramos hace un tiempo atrás un animal que vivía en un árbol. Todos los animales necesitan sentirse seguros y protegidos, dice Jorge. Como Berulio, cuando se sube a mi cama, comenta Diego. Miren, ¿quién está ahí? Miren, Berulio. Vamos a ver qué sigue. Para estar bien protegidos en casa, no hay nada como una buena cerca. Un agujero y un cactus bien cubierto de espinas es su hogar preferido. ¿Quiénes vivirán en el cactus? ¿Quieren ver? Yo pienso que puede ser una serpiente. ¿Qué creen ustedes en su casa? Veamos, miren. ¡Oh! Se parece un pájaro carpintero y una liebre. ¿Ustedes han visto eso en sus casas? ¡Ay, miren! Y también había una serpiente. Estaba ahí escondida, un poco camuflada. ¿Qué otro animal ven ustedes? Vamos a ver. Construyen profundos túneles llenos de cuartitos redondos como un edificio con muchas habitaciones. ¿Qué animal será? Siempre cortan pedacitos de hoja y se los llevan a sus hormigueros para que todas puedan comer. Nos dieron una pista. ¿Quiénes vivirán en estos hormigueros? Estos cuartitos pequeños que están acá. Veamos. Miren. ¡Wow! Ahí están las hormigas que llevan las hojas y se van a cada una a su hormiguero. Con la seda que producen, tejen una red de hilos entre las ramas de los árboles. En este refugio pueden nacer y vivir muchas, tantas, que parece una ciudad con muchos habitantes. Mira, ahí se ven un poco. Parece que nos están dando una pista. ¿Quiénes serán? ¡Las arañas! Ahí están en su telaraña. Tienen una telaraña muy grande y que les sirve también para atrapar unas moscas. Parece que cargan con todo el tiempo su casa, pero también necesitan un lugar para protegerse. Por eso excavan túneles con sus fuertes garras. Son muy hospitalarias porque dejan que otros animalitos vivan en ellas. ¿Qué será? ¿Qué será? ¿Qué será? ¿Qué será? Miren, ¿quieren descubrir qué es? ¡Una tortuga! Miren, ahí está, en su cueva. Sigamos. Viven en el mar y no tienen casa porque son muy grandes y no caben en ninguna parte. Les gusta reunirse y jugar juntas todo el día. Luego, cada una se va por su lado a buscar comida o a cuidar a su bebé. ¿Qué será? ¿Qué será? Miren, hay una pista. ¡Una ballena! ¡Miren qué hermosa! Entre el follaje, las ramas y las raíces del manglar, se ven miles de nidos de aves y de otros animales que lo habitan noche y día. Es una casa cercana al mar, grande y segura para todos. ¿Cuántos viven aquí? Miren, son muchos. Veamos, ¿quién es más? ¿Quién cree que va a aparecer acá? Miren, hay cangrejos, peces. Le voy a dejar acá para que puedan ver qué otros animales pueden ver. Ahora Diego, que sabe que todos vivimos en casas diferentes y juega a construir la suya, además con todo lo que aprendió de sus primos, tiene muchas ideas para, adivinen, hacerle una casa a Benito. Y colorado colorín, la historia de En Dónde Viven llegó a su fin. Ahora niños, vamos a escuchar a Jenny porque nos está esperando en el estudio con una sorpresa. ¡Atentos!
1: Gracias, Valeria. Y ahora, niños y niñas, tenemos una sorpresa para todos ustedes, que viene viajando de la localidad de Bahía Murta, especialmente grabada para ustedes. Fue grabada con mucho entusiasmo y alegría por todos los que participaron en esta cápsula educativa. Así es que los dejamos invitados desde ahora. ¡Disfruten!
0: Hola, Luciano. ¿Qué vamos a ir a conocer hoy día?
2: A ver,
0: ¿los patos?
2: No, los patos.
0: ¿Vamos?

0: grave.
1: No, de tío.
0: ¿Qué tienes?
1: Tío.
0: ¿Dónde vive el pollito?
1: Allí, mamá.
0: ¿Con su mamá? ¿Y qué otros animales hay?
1: ¿Galleta? ¿No? ¿Ahí?
0: ¿Lo quiero dejar abajo?
1: Sí.
0: Bueno.
1: ¿Cómo mamá?
2: ¿Un patito? No, despacito. Ah, va a
0: Luciana
2: despacito.
0: Nos va a mostrar un patito.
2: Ya, agárralo despacito, tu patito. Con las dos manitos. Bueno, ahí. Ya, despacito. Muévelo, la tía, al pato.
0: ¿Cómo se llama?
1: Gita.
0: La Perlita. ¿Y la Perlita tiene hijos?
1: De uno, de
0: dos. ¿Y dónde están?
1: Allí.
0: Ah, mira, se fueron a esconder. ¿Le tienen miedo a las cámaras? No nos están saludando.
1: Hola, mamá. Hasta mamá. ¿Eres tú, da? ¿Da?
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5: Es mediodía en Chile. Aysén se une en oración a la Virgen María para encomendarle este día. La veneramos con el saludo del ángel Gabriel. El ángel del Señor anunció a María.
6: Y concibió por obra y gracia del Espíritu Santo.
5: Alégrate, María, llena eres de gracia, el Señor es contigo. Bendita tú eres entre todas las mujeres y bendito es el fruto de tu vientre, Jesús.
6: Santa María, Madre de Dios, ruega por nosotros pecadores, ahora y en la hora de nuestra muerte. Amén.
5: He aquí la sierva del Señor.
6: Que se haga en mí según tu palabra.
5: Alégrate, María, llena eres de gracia, el Señor es contigo. Bendita tú eres entre todas las mujeres y bendito es el fruto de tu vientre, Jesús.
6: Santa María, Madre de Dios, ruega por nosotros pecadores, ahora y en la hora de nuestra muerte. Amén.
5: Y el Verbo, Dios, se hizo hombre
6: y habitó entre nosotros.
5: Alégrate, María, llena eres de gracia, el Señor es contigo. Bendita tú eres entre todas las mujeres, y bendito es el fruto de tu vientre, Jesús.
6: Santa María, Madre de Dios, ruega por nosotros pecadores, ahora y en la hora de nuestra muerte. Amén.
5: Ruega por nosotros, Santa Madre de Dios.
6: Para que seamos dignos de alcanzar las promesas y gracias de nuestro Señor Jesucristo. Amén.
7: Dios Padre Santo, derrama tu gracia en nuestros corazones, que has iluminado ya con el conocimiento de la encarnación de tu Hijo Jesucristo, anunciada por el ángel a la Virgen. Condúcenos por medio de su pasión y de su muerte a la gloria de la resurrección, por Jesucristo nuestro Señor. Amén.

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1: Son las 12 horas en punto.
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2: Son las 12:02.

0: Son las 12:10.
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0: Son las 12:16.
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0: Hola, bienvenido a la edición de mediodía de Los Mensajes en Radio Santa María de este sábado 16 de mayo. Vamos pues a los mensajes. Se invita a los socios de la Junta de Vecinos número 21, sector Alto Baguales, a asistir este sábado 16 de mayo a emitir su voto para la elección de la nueva directiva, desde las 9 hasta las 18 horas. En la sede social de la Junta de Vecinos de Alto Baguales. Los candidatos son Luz Clarita Díaz, Jocelyn Muñoz, Daniel Velázquez, Luisa Araneda, Margarita Vera, Aldo Araneda y Miriam Alarcón. Firma atentamente en Tricel. Se arrienda cabaña amueblada en sector Los Mallines, kilómetro 2, camino a Las Bandurrias, antes de la cancha de pádel, a 12 minutos del centro de Coyhaique. Interesados, consultar al más 569-5689-2317. Más 569-5689-2317. Avisos de remate. Por orden del Juzgado de Letras y Garantía de Aysén, causa rol número E-255-2026, caratulado, Tanner Servicios Financieros S.A.-Weicha, se realizó por remate público y al mejor postor el día miércoles 20 de mayo del 2026 a las 11:30 horas. En calle Eusebio Lillo, 441, interior Coyhaique, de la siguiente especie: vehículo Station Wagon marca Changán, modelo CS35 Plus 1,6, color plata plateado, año 2023, PPU SWGK.21. Las especies se rematarán en el estado que se encuentran, material y jurídicamente. Días de exhibición, 18, 19 de mayo, desde las 15 a 18 horas. En el día del remate, el 20 de mayo de 2026, a las 11:30 horas, en Eusebio Lillo, número 441, interior, Coyhaique. Mayor información al foro, más 569-9887-7720. Pago al contado, comisión legal 10% más IVA. Firma Miguel Soto Martínez, Registro Nacional de Martillero, número 1050. Continuamos con remates. Remate de Miguel Soto Martínez. Por orden de nuestro mandante, se realizará remate público y con posturas mínimas el día sábado 23 de mayo a las 11 horas. Camino a Los Álamos, kilómetro 3 de Coyhaique. De los siguientes excedentes industriales y camiones: camión Freightliner con cámara frigorífica, año 2009, mínimo 7 millones de pesos. Una turbina para 10 kilovatios con generador sin uso mínimo, 3 millones de pesos. Combustiones a pellet funcionando, mínimo 200 mil pesos cada una. Casilleros metálicos, mínimo 50 mil pesos cada uno. Tracto camión 6x4 Freightliner, año 2018, mínimo 50 millones de pesos. Y 17 vehículos en distintas condiciones, más otras especies como estanques, carrocerías para camiones, moto niveladora, mochila para combustibles y otras especies. Se pedirá una caución de 300 mil pesos. Horario de inscripción para poder participar del remate desde las 10 horas hasta las 11 horas. Las especies se rematan en el estado material y jurídicamente que se encuentran. Días de exhibición 19, 20 y 22 de mayo del 2026 desde las 15 a 17:30 horas. Dirección del remate, Camino Los Álamos, kilómetro 3 de Coyhaique. Para mayor información al fono más 569-9887-7720. Pago contado más comisión legal 10% más IVA. Firma Miguel Soto Martínez, Registro Nacional de Martillero, número 1059. Avisos a las comunidades cristianas. La ayuda fraterna de la comunidad Nuestra Señora de los Dolores invita a una gran bazar para el día miércoles 20 de mayo a partir de las 10 horas hasta las 15 horas. Les esperamos en calle Riquelme 438 y desde ya agradecemos su cooperación. Firma Comunidad Ayuda Fraterna. Parroquia Nuestra Señora del Trabajo de Puerto Cisnes invita a celebrar la Santa Misa este domingo 17 de mayo a las 17 horas. Están todos invitados a celebrar la Eucaristía. Les saluda fraternalmente Padre José Badía, asesor de la parroquia. Obituario. Familia Castillo Saldivia comunica el sensible fallecimiento de su pequeña hijita, hermana, nieta, bisnieta y sobrina, Sarita Verónica Castillo Saldivia, que en paz descanse. Acaecido el día lunes 11 de mayo en la ciudad de Santiago. Su velatorio se está realizando en la Capilla Cristo Obrero, ubicado en calle Las Quintas. Funerales serán este sábado 16 de mayo, saliendo el cortejo a las 14 horas con destino al Camposanto de calle Baquedano Mil. Firma la familia Castillo Saldivia. Es todo en mensajes en el registro de este sábado 16 de mayo en la edición de mediodía. Siga con nuestra programación. Siga en su radio Santa María. Que tenga una excelente tarde.
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1: Son las 12 y 32 minutos.
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0: Son las 12:39.
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1: Es la 1:02 p.m.
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4: Es la 1:12 p.m.
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7: Le damos la bienvenida al informativo de Radio Santa María en esta jornada de sábado 16 de mayo del año 2026, con las informaciones más destacadas de las últimas horas aquí en el territorio regional. Vamos a revisar juntos los titulares.
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7: El estadio municipal es el terreno que apunta a albergar el nuevo recinto del Hospital Regional de Coyhaique.
8: Titulares.
7: El Libertad, trabajador del mar que acusado de robar a un colega y luego amenazar a carabineros en Puerto Aysén.
8: Titulares.
7: Y finalmente se van a retomar las obras de construcción y de pavimentación del tramo Puente Chucao-Queulat en la Ruta 7.
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7: Hay indefinición todavía en cuanto al terreno del Hospital Regional. Lo hemos abordado durante las últimas ediciones del informativo. Hay poca claridad. Se habla de un terreno en la Escuela Agrícola, se habla de un terreno en el Hospital Municipal, en el Estadio Municipal, que está ahí en el sector del Bypass. Una situación que, por supuesto, complica, dado que esto retrasa el inicio de las obras de construcción de este recinto asistencial, el más importante de la región de Aysén. Vamos a escuchar el informe de Lorenzo Lovera al respecto.
9: El martes 30 de junio es el plazo autoimpuesto por el gobierno regional para definir dónde finalmente se construirá el nuevo Hospital Regional de Coyhaique. La estructura tendrá un total de 70.000 metros cuadrados, cuya edificación se proyecta en dos lugares. Uno de ellos, el actual Estadio Municipal de Calle Ejército, mientras que la segunda opción es el terreno en la Escuela Agrícola, ambos de 7,7 hectáreas de superficie. Al menos así quedó estipulado ayer en una reunión celebrada en el gobierno regional, donde asistió su titular, Marcelo Santana, los parlamentarios de la región, a excepción de Andrea Macías, quien no fue invitada, y como representante del gobierno, el Seremi de Salud, con la ausencia marcada de la delegada Luz María Vicuña, pese a ser invitada al inicio de un proceso crucial para la red asistencial local. Recordemos que esta iniciativa se viene trabajando desde el año 2020 con la etapa de estudio preinversional, aunque siempre se trabajó sin considerar la ubicación exacta del recinto. Básicamente, sin terreno, la iniciativa se volvería a entrampar.
4: Mientras más nos demoremos en la definición del terreno, de la ubicación definitiva, nos vamos a demorar en el diseño. Por lo tanto, eso es lo que nosotros queremos resolver dentro del primer semestre de este año, porque nosotros esperamos que sea lo antes posible. Incluso estamos, yo le mostré esta cartera de plan de zonas extremas al ministro Arrau. El Ministerio de Obras Públicas tiene otras modalidades también de construcción, como son las concesiones, así como la cárcel también, la nueva cárcel. Le mostramos como para que la pudiera evaluar en esa circunstancia. Lo que buscamos es precisamente eso, que los plazos sean los más cortos posibles. Lo que buscamos es que la gente se sane en Aysén, y para sanarse en Aysén necesitamos mejor infraestructura de salud.
9: Si bien es cierto que originalmente se pensó emplazar el nuevo recinto en la zona de Tejas Verdes, los estudios determinaron que la ubicación idónea es el actual estadio municipal, por presentar mejores condiciones de terreno, accesibilidad, niveles de urbanización y obras complementarias. Ahora bien, una vez que se defina cuál será el terreno para una obra de gran magnitud como el hospital, se puede proyectar cuándo podría entrar en funcionamiento. De acuerdo al director del Servicio de Salud Aysén, aquello sería un plazo de 8 a 10 años, es decir, la nueva estructura podría estar lista recién en 2034, si se toma como referencia que para el 2028 se proyecta su ingreso al Ministerio de Desarrollo Social y Familia.
10: O sea, cuando hablamos de 8 o 10 años, yo creo que se habla de manera seria que se puede avanzar en ese tiempo. O sea, como dijo el gobernador, también depende de ahí el traspaso del terreno. Estamos sacando proyectos que son históricos para la región de Aysén, como es el tercer CEFAM, como es la OPC pediátrica, como es el angiógrafo, como han sido también el Hospital de Chile Chico. Tenemos también reposición de postas. Hoy día se firmó el acta de entrega del TAC de Puerto Aysén. Va a empezar la habilitación de ese tanque y lo vamos a tener durante el segundo semestre funcionando en el Hospital de Puerto Aysén. Entonces, transmitirle a la comunidad, a nuestro usuario y también funcionario, que está la capacidad técnica para sacar todos estos proyectos adelante.
9: A nivel político existe consenso en que el proyecto debe tener mayor celeridad, aunque voces como la del diputado Alinco plantearon que se podría buscar una tercera opción y así no matar la historia que tiene el estadio municipal, mientras que su par en Valparaíso, Alejandra Valdebenito, cree que el gobierno debería tener un gesto con la región en materia de salud y dar visto bueno a más iniciativas.
11: Y la propuesta de construir el nuevo hospital en el Estadio Municipal de Coyhaique creo que daña parte importante de la historia de Coyhaique y de la región de Aysén. Hay que buscar un terreno, ¿cierto?, que no destruya nuestra historia, que no es menor para una sociedad. Nosotros tenemos que vivir no de nuestra historia, pero sí mantenerla viva.
12: Es que efectivamente se priorice la región de Aysén y se prioricen las regiones de zonas extremas que hemos sido, ¿verdad?, postergadas durante los últimos años en cuanto a financiamiento. Las ideas están, los estudios de prefactibilidad están, como nosotros también hoy día lo tenemos.
9: El Estadio Municipal de Coyhaique surge hasta ahora como la alternativa con mayor respaldo técnico y político para emplazar el futuro hospital regional. De concretarse esta opción, será necesario gestionar el traspaso del terreno desde el municipio y definir un nuevo espacio para el recinto deportivo, considerado una obra emblemática del Plan Centenario. En caso de optar por el predio de la Escuela Agrícola, el proceso implicaría trámites con el Ministerio de Educación y eventuales compensaciones por infraestructura existentes al SNA Educa. El nuevo Hospital Regional de Coyhaique proyecta una moderna infraestructura sanitaria con más de 4.000 prestaciones médicas, pabellones quirúrgicos, áreas de atención ambulatoria y de emergencia, además de espacios destinados a sala cuna y jardín infantil. La misma busca fortalecer la capacidad de atención en salud para la región de Aysén durante las próximas décadas.
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7: Ahí estaba el completísimo informe de Lorenzo Lovera en torno a qué va a pasar con el hospital regional, una obra anhelada. Faltan especialistas, la infraestructura tampoco está. Hay mucho que avanzar en torno a eso. Vamos a la pausa y volvemos.
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22: Es la 1:25 p.m.
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7: Nos vamos a Puerto Aysén, donde el municipio local está proyectando la realización de una campaña de recolección de neumáticos. Neumáticos desechos que básicamente cuesta reciclar. Esta situación se va a dar la próxima semana con el objetivo de seguir promoviendo el cuidado del medio ambiente y la correcta disposición de residuos de gran tamaño. El municipio de Aysén realizará la segunda campaña de recolección de neumáticos fuera de uso, iniciativa que busca evitar que estos elementos terminen abandonados en espacios públicos o sectores naturales de la comuna. Pasa mucho en Puerto Aysén. La campaña se va a desarrollar entre el próximo lunes 18 y el lunes 25 de mayo, una semana, periodo en el que la comunidad podrá dejar sus neumáticos en dos puntos de acopio habilitados por el municipio local, el Parque Municipal de Sector Rivera Norte y el estacionamiento del Polideportivo en Rivera Sur, ambos en horario de 9 a 18 horas. Esta nueva versión surge luego del exitoso resultado obtenido en la primera campaña, donde se logró reunir, escuche bien, 28 toneladas de neumáticos, los cuales fueron trasladados hasta la región del Biobío para su disposición final y valorización mediante la fabricación de productos reciclados de caucho. Vamos a escuchar al respecto a la encargada del medio ambiente de la Municipalidad de Aysén, Marcela Matus.
0: Sabemos que los neumáticos fuera de uso ocupan gran espacio en hogares y sectores abiertos, afectando el entorno natural que todos disfrutamos. Además, representan un importante riesgo ambiental, ya que con el tiempo liberan microplásticos que contaminan los suelos y también pueden provocar grandes episodios de contaminación del aire en caso de incendios. El manejo de este tipo de residuos es complejo debido a su gran volumen y a la falta de centros de acopio o valorización en nuestra región, por lo que esta campaña representa una oportunidad concreta para darles una disposición final adecuada y responsable.
7: La voz de la encargada de Medio Ambiente de la Municipalidad de Aysén, Marcela Matus. La iniciativa se realiza en colaboración con la empresa Valora Más, entidad encargada del retiro, disposición final y valorización de los neumáticos recolectados. Desde el municipio de Aysén recalcaron que estas acciones forman parte del compromiso comunal con la protección del medio ambiente y el fortalecimiento de prácticas sustentables que permitan mantener una comuna más limpia, responsable con su entorno.
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7: Seguimos con noticias de la provincia de Aysén en rigor. En este caso, hay una situación que se valora y bastante, que es el reinicio de las obras de pavimentación.

0: a los 50 mil millones de pesos. Vamos a escuchar al respecto al secretario regional ministerial de Obras Públicas, Luis Prieto Epullao.
1: Contraloría tomó de razón para la adjudicación de la licitación del tramo Fiordo Queulat Puente Chucao. Este es un tramo de 18 kilómetros que se encuentra pendiente de pavimentación en la parte norte de nuestra carretera austral, involucra una inversión sectorial de casi 50 mil millones de pesos y está adjudicado a la empresa Avia S.p.A., la cual dispondrá de casi 2 años para concluir esta obra, que es parte del plan Ruta Austral Soberanía que Conecta.
0: La iniciativa contempla pavimentación, por supuesto, obras de drenaje, seguridad vial, protección del río Queulat y la construcción de un viaducto de 50 metros, mejorando la conectividad y asegurando la operatividad de la carretera austral durante todo el año y no dependiendo de las condiciones climáticas, como es actualmente. Además, el Ministerio de Obras Públicas, a través de la Dirección de Vialidad, proyecta avanzar con nuevos tramos, a los que se suma la reposición de los puentes Palena y Roselot, obras que tendrán una inversión de 90 mil millones de pesos, todo apuntando a consolidar la pavimentación en la zona norte de la Ruta 7.
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0: También tenemos buenas noticias. Vamos a la pausa y volvemos.
2: Radio Santa María indica la hora. Es la 1:30 p.m. Desde Coyhaique y para toda la región y el mundo, Radio Santa María. 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
6: Es la 1:36 p.m.
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7: Le contamos que un sujeto proveniente de Cartagena, en la región de Valparaíso, trabajador del mar de 42 años, fue detenido en Puerto Aysén luego de ser acusado por un compañero de labores por su presunta responsabilidad en un delito de robo. El hecho data del pasado miércoles por la noche, cuando tanto víctima como victimario compartían en calle Sargento Aldea, en pleno centro de la ciudad porteña, cuando ocurre este hecho de robo. Tras la denuncia, el sujeto, que realizaba labores en un buque pesquero, fue detenido por personal de la Segunda Comisaría de Carabineros de Puerto Aysén, tal como detalló en la audiencia de formalización el abogado del Ministerio Público, Jorge Carrasco.
8: Sargento Aldea, comuna de Puerto Aysén, en circunstancias que la víctima se encontraba en compañía del imputado, momento en que este último le arrebató su billetera que mantenía en su bolsillo trasero de su pantalón, en cuyo interior mantenía 80.000 pesos. Apropiándose, sin la voluntad de su dueño y con ánimo de lucro, las especies referidas, para finalmente retirarse del lugar en dirección desconocida.
7: La voz de Jorge Carrasco en torno a este hecho. Una vez que este sujeto fue detenido, fue trasladado hasta el retén de Puerto Chacabuco. En dicho lugar, profirió amenazas de muerte al personal policial. Escuchemos al respecto.
8: El día 14 de mayo del año 2026, alrededor de las 00:30 horas, en dependencia del retén de Chacabuco, ubicado en calle José María Caro, de número 335, localidad de Puerto Chacabuco, comuna de Puerto Aysén, específicamente desde el interior del calabozo número 2, el imputado amenazó de forma seria y verosímil a la víctima, cabo primero de Carabineros, manifestándole de forma seria y verosímil: Paco, te conozco, Perkin, donde te pille te voy a matar a balazos, sácame con o te mato, Paco, provocándole temor a la víctima de ser agredido.
7: Ahí estaba la voz de Jorge Carrasco. Una vez que este sujeto fue detenido, también se le formalizó. Vamos a escuchar con respecto a aquello, cuáles son los cargos que enfrentará este sujeto de 42 años proveniente de Cartagena en la región de Valparaíso.
8: Respecto a la calificación jurídica de los hechos recientemente señalados, en concepto del Ministerio Público, el hecho 1 es constitutivo del delito de robo por sorpresa, previsto sancionado en el artículo 436 y su segundo del Código Penal, el que se encuentra en grado de ejecución consumado, habiéndole participación en calidad de autor ejecutor al imputado. Respecto al segundo hechos, corresponde a un delito de amenazas a carabineros de servicio, previsto sancionado en el artículo 417 del Código de Justicia Militar en relación con el artículo 296, número 3 del Código Penal, y le corresponde al imputado la responsabilidad en calidad de autor ejecutor, según lo dispuesto en el artículo 15, número 1 del Código Penal, y también en grado de desarrollo consumado.
7: La voz del abogado Jorge Carrasco explicando esta situación judicial, por supuesto. El sujeto fue finalmente formalizado por robo y amenazas a carabineros, quedando con la prohibición de acercarse a las víctimas con arraigo nacional y con firma quincenal, mientras dure la investigación tras este delito de robo ocurrido en pleno centro de Puerto Aysén la noche del miércoles.
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7: El Liceo Técnico Profesional Juan Pablo II de Coyhai, que celebra su 39º aniversario con diversas actividades para la comunidad educativa, actos culturales y académicos, encuentros juveniles, confección de afiches y desfile de modas son parte de la programación para estos días, tal como comentó a Radio Santa María el director del establecimiento, Adolfo Pavés.
10: Sí, estamos ya en el espacio donde se viene la celebración. Si bien es cierto, nuestro aniversario oficial es en el mes de octubre, pero por la carga académica, digamos, es que lo trasladamos al primer semestre, es más factible trabajar con esta actividad en este espacio de tiempo, y estamos en eso, estamos en celebración de aniversario. Vamos a tenerlo lunes, martes y miércoles concentrado el día de las actividades. Sin embargo, dentro de esta semana estamos con los días distintivos. Hoy tocó el día del pijama, así que han podido ver ustedes en el liceo a muchos chicos con su pijama, profesores también siendo partícipe de esto.
7: Estaba la voz de Adolfo Pavés, el director del Liceo Técnico Profesional Juan Pablo II, quien además relevó que se trata de actividades de unión y compañerismo, profesores, auxiliares, estudiantes y todos quienes conforman esta comunidad educativa se harán parte de las actividades formativas del aniversario, el 39º aniversario, ha pasado harto tiempo. Fue fundado en 1987 el Liceo Juan Pablo II, recordemos, en su ubicación antigua y en calle Pedro Aguirre Cerda, al llegar a 21 de mayo. Se van a realizar diversas actividades formativas en este aniversario con un espíritu que va más allá de la competencia, pese a que hay alianzas y todo aquello. Vamos a escuchar al director del Liceo Técnico Profesional Juan Pablo II, Adolfo Pávez Cornejo.
10: Una actividad muy formativa para los chiquillos, porque hay trabajo en el liderazgo, en lo que ellos tienen que hacer, organizarse, ponerse de acuerdo, trabajo en equipo, más allá de la competencia, que también es sana. Y llevada a cabo en una fiesta de celebración, en un momento para disfrutar este nuevo cumpleaños del Liceo Juan Pablo, estamos muy contentos, digamos, de lo que pasó.
7: Muy bien, ha pasado mucha gente por el Liceo Juan Pablo. Hay muchos trabajadores de Radio Santa María que estudiaron en el Liceo Juan Pablo II, entre ellos me incluyo. Así que un saludo grande a la comunidad educativa del Liceo Técnico Profesional Juan Pablo II. Las alianzas de aniversario participarán de diversas competencias. Esto desde el día lunes 18 hasta el miércoles 20 de mayo. 3 días de juegos, actividades culturales y espíritu de comunidad en el Liceo Juan Pablo II, en su ubicación ahí de calle Bilbao al llegar a calle 1.
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7: Muy bien ahí, excelente. excelente el Liceo Juan Pablo II, celebren ahí, compartan. Cambiaron el aniversario, sí, antes era en octubre, ¿cierto? Cierto, siempre. Un abrazo para la gente, los galponeros, que son los antiguos integrantes del Liceo Juan Pablo II, y por supuesto a quienes hacen sus primeras armas estudiando en dicho establecimiento emblemático aquí en la región de Aysén. Vamos a la pausa y volvemos.
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6: Es la 1:50 p.m.
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7: Buena noticia para los amigos de Melinca, de Repollal, Alto y Bajo, por supuesto, en la comuna de Guaitecas, porque el gobierno regional de Aysén y su consejo aprobó finalmente un monto de 785 millones de pesos para apoyar la operación y reparaciones del sistema de autogeneración de energía eléctrica en las localidades de Melinca y Repollal, en la comuna de Guaitecas. Recursos que permitirán dar continuidad al suministro eléctrico para ambas comunidades durante el año 2026. La iniciativa considera un aporte máximo de 785 millones 198 mil pesos, recursos destinados a financiar cerca del 80% de los costos operacionales del sistema eléctrico municipal, administrado por la empresa eléctrica municipal de Melinca. Al respecto, el gobernador regional de Aysén, Marcelo Santana Vargas, se refirió a la fuerte alza en combustible que era imposible de prever, por lo que hay que avanzar en buscar alternativas que permitan no depender del diésel. Escuchemos al respecto.
21: Sí, la verdad que hoy día 13 de mayo estamos junto a los concejales, Emilio Bando, Omar.
22: Yo creo que la estrategia es ver cómo la vamos disminuyendo, ¿cierto? Hoy día hay tres proyectos en curso en esa materia. El primero de ellos, y que seguramente va a estar en la idea es que podamos ir en junio, ojalá aprobarlo a las islas, tiene que ver con el recambio de generadores, que es un proyecto subtítulo 29. Acaba de ingresar al Ministerio de Desarrollo Social el cambio de la planta eléctrica desde el centro de Melinca, ¿cierto?, hacia la zona perimetral rural. Y luego lo que estamos revisando, ¿cierto?, es la nueva planta híbrida solar diésel, ¿cierto?, que va a permitir bajar considerablemente los recursos que van hacia la utilización de diésel.
7: Actualmente el sistema opera las 24 horas del día y abastece a un total de 1.161 usuarios de las localidades de Melinca, Repollal Alto y Repollal Bajo, además del alumbrado público de la comuna. Al respecto, el alcalde de Guaitecas, Van Puinao, valoró la aprobación de estos recursos y destacó la importancia que tiene este financiamiento para la continuidad del servicio eléctrico en la comuna de Guaitecas.
21: Sí, la verdad que hoy día 13 de mayo estamos junto a los concejales Emilio Bando, Omar Vera y también don Víctor Álvarez. Estamos acá en el gobierno regional de Aysén, donde ya se sometió a votación lo que corresponde al subsidio de la planta eléctrica municipal por el orden de 785 millones de pesos. Para nosotros es muy importante asegurar estos recursos para poder dar cierta continuidad al servicio del suministro eléctrico para nuestra planta municipal de la comuna de Guaitecas, la cual abastece y suministra a la totalidad de la comuna de Las Guaitecas, tanto para Melinca como Repollal.
7: Este financiamiento de 785 millones de pesos se enmarca en la oferta programática contemplada en la Ley de Presupuesto 2026, la que va a permitir que a los gobiernos regionales destinar recursos para apoyar el funcionamiento y continuidad de sistemas aislados de autogeneración de energía reconocidos por la Subsecretaría de Energía.
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7: El Servicio de Salud Aysén realizó el viernes la ceremonia de habilitación de la nueva sala de trastorno del espectro autista TEA aquí en la comuna de Coyhaique, iniciativa que forma parte de la implementación de la ley 21.545, normativa que garantiza atención integral para personas dentro del espectro autista. El nuevo dispositivo contempla un espacio especialmente acondicionado para brindar atención especializada e interdisciplinaria a niños, niñas y adolescentes con condiciones del neurodesarrollo. Sobre la importancia de este avance se refirió al Servicio de Salud Jorge Pérez Urra.

0: Esta sala es un logro para nuestra gente, nuestras familias que tienen la condición del espectro autista en la comuna de Coyhaique, en el sector centro de la región, para que puedan acceder a una prestación tan relevante en materia de salud, de manera integral. Muchas veces nosotros nos hemos reunido con las familias que sufren la condición del espectro autista y nos dicen necesitamos atención digna, de calidad, integral, centrada en ellas, centrada en las personas. Y para eso se inaugura, ¿no es cierto?, una sala de apoyo al desarrollo integral y rehabilitación infanto-adolescente, donde va a ser liderada por equipos médicos e interdisciplinarios que van a poder generar no solamente la evaluación inicial, sino que el diagnóstico y el tratamiento integral.
1: En tanto, el director del Centro de Salud Familiar, Alejandro Gutiérrez, Carlos Pérez Santana, él es el director, destacó el trabajo desarrollado desde 2024 para concretar la habilitación de este espacio, que dependerá administrativamente de este mencionado recinto de salud. Escuchemos al respecto.
2: Puntapié inicial ya de un trabajo que se viene ya gestando desde el 2024 y que obviamente genera un logro final, ya que es una sala habilitada, implementada, con el recurso humano capacitado y que de alguna manera va a responder a todas las necesidades de la población infanto-adolescente que tienen algunas dificultades o en lo que tiene que ver con el neurodesarrollo.
1: Desde la agrupación Te Acompañamos, organización regional integrada por padres, familiares y amigos de personas autistas, valoraron la apertura de esta nueva sala como un importante avance para mejorar el acceso a tratamientos integrales y acompañamiento especializado. Así lo manifestó Elizabeth Montesinos, presidenta de la agrupación Te Acompañamos.
3: Bueno, significa finalmente la concreción de un anhelo que está garantizado, tal como lo decía el Seremi, tal vez por una ley de autismo que en el 2024 ya debía haber estado en rigor, pero entendemos que la instalación de esta sala finalmente viene a un poco a concretar y a coronar el trabajo arduo que hacen las organizaciones sociales también, entendiendo que la ley de autismo salió de las organizaciones sociales, por lo tanto entendemos que este trabajo tiene que ser en un contexto pertinente y adecuado obviamente al territorio. La región de Aysén no es fácil, nosotros lo sabemos, por lo tanto valoramos mucho que finalmente ya se haya concretado. Es un anhelo para las familias de la organización, aun cuando entendemos que todavía quedan desafíos que tienen que ver con el tránsito a la vida adulta y la población cuando ya egresa, digamos, los 18 años, porque la condición de autismo es una condición de carácter permanente. Se nace autista, se muere autista. Por lo tanto, estamos apostando por un tercio probablemente de la población, pero entendemos que es un tremendo avance y de verdad que felicitamos la iniciativa.
1: La nueva sala TEA busca fortalecer el apoyo a las familias y entregar herramientas para el desarrollo de niños, niñas y adolescentes, contando con equipos multidisciplinarios de atención. El recinto está ubicado en calle Magallanes 511, con acceso por Errázuriz, aquí en la comuna de Coyhaique.
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1: De hecho, en rigor en el sector Corby. Nos vamos. Muchas gracias por su preferencia y compañía. Gracias por acompañarnos en esta revisión informativa local. Nos reencontramos el lunes. Chau, chau.
4: 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En Radio Santa María, indicamos la hora.
5: Son las 2 de la tarde en punto.
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5: Son las 2 de la tarde, un minuto.

0: Son las 2:09.
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1: Son las 2 de la tarde, 28 minutos.
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0: Son las 2:33.
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0: Son las 2 de la tarde, 34 minutos. A partir de este instante, damos comienzo al espacio semanal que cuenta con la presencia del obispo Luis Infanti de la Mora, las actividades de la Iglesia de Aysén y los temas de contingencia que importan a nuestra región están en Aysén, tu pastor te habla.
3: Paz y bendiciones. Comenzamos otro capítulo de Aysén, tu pastor te habla, en Radio Santa María y sus redes sociales. Les saluda Cristian Venegas Sierra, encargado vicarial de comunicaciones, y reiteramos este saludo a todos los hermanos y hermanas que nos escuchan en esta Patagonia aysenina y mucho más allá. Queremos recibir acá en el estudio a nuestro compañero de labores, el secretario pastoral Ricardo Gómez, que está reemplazando al padre Luis, que está en una reunión en estos momentos. Bienvenido, Ricardo.
4: Bienvenido también tú, y muchas gracias a esta nueva edición de este programa.
3: Bien, vamos a comenzar con, digamos, una noticia en desarrollo, porque vamos a compartir unas imágenes sin editar a quienes nos están viendo por las redes sociales, porque en este momento la ayuda fraterna de la parroquia de Coyhaique está realizando una segunda jornada de reparto de un aporte en leña a familias vulnerables con adultos mayores acá en la capital regional. Este es un proyecto que está coordinado a través de la Pastoral Social Vicarial, y se invirtieron 8 millones de pesos para comprar esta cantidad de leña que va a beneficiar a 65 familias. Así que queremos mandar un gran saludo a la parroquia de Coyhaique, a su ayuda fraterna, especial a Beatriz de San José, que está de cumpleaños hoy día y que van a estar este viernes y sábado y también la próxima semana repartiendo este aporte en leña tan necesario en este tiempo que empezamos ya a vivir, Ricardo, el invierno. Aquí vemos realmente lo que permite, porque la ayuda fraterna se ha desplegado por las calles, por los barrios, visitando a las personas que realmente necesitan esta ayuda. Hemos conocido casos realmente fuertes, personas adultas mayores que no contaban con ningún tipo de calefacción, que pasan el día acostado para pasar el frío, ese tipo de cosas.
4: Claro, mira, y es importante explicar también, Cristian, que de dónde se obtienen estos fondos. Estos fondos se obtienen de proyecto que postula el área de la pastoral social del vicariato, que está a cargo en este momento de Alejandra Aguilar. Entonces son proyectos que se postulan y se ganan, y con este objetivo. Este objetivo es justamente para ayuda de aquellos adultos mayores más abandonados, que no tienen ninguna otra posibilidad ni ayuda del Estado. Bueno, cuando se termina la justicia, comienza el amor, como decía el padre Alberto Hurtado, que nos enseña también como santo chileno a ser solidario. Y la Iglesia de Aysén, entonces, en esto ha tenido el empeño ya desde un par de años atrás.
3: Bueno, y eso tiene que ver justamente con todo lo que se hace con las campañas de recolección de dinero, o sea, para que usted vea que cuando se hace y se pide ayuda, las cajitas de ayuda fraterna,
4: de Cuaresma y Fraternidad,
3: de Cuaresma y Fraternidad, o la colecta Cáritas, estos fondos van en directa ayuda de quienes más lo necesitan, y aquí lo estamos viendo en imágenes. Se está repartiendo efectivamente esta leña a los adultos mayores vulnerables de nuestra región, y esto, como decía, nos hace conocer la realidad desde la cual queremos anunciar el Evangelio, conocer esas historias, esos mundos, esas carencias que nos encontramos con gente que nos acoge en sus hogares con todo el cariño, y dando muchas gracias por esta ayuda que da la Iglesia, y esperamos desde ahí poder anunciar el Evangelio.
4: Claro, y como cristianos católicos también hacer realidad, no solamente como el vicariato, el área social, sino que todo, a lo mejor, hacer realidad este mandato del Evangelio que nos enseña Jesús. Mateo 25, tuve hambre y me diste de comer, tuve sed, me diste de beber, estuve en la cárcel, me visitaste, estuve enfermo, en hospital, etcétera, etcétera. Es hacer realidad nomás el Evangelio de Jesús, más que ritos, cultos, doctrina. Lo que nos enseñó Jesús es amar. es amar. Y una manera concreta de amar nos enseña la doctrina social de la Iglesia, es justamente la preocupación por aquellos que están quedando a la orilla del camino, a la vera del camino. Y más aún en este tiempo que vemos que en nuestro país se viene difícil la cosa por todos los recortes y los beneficios sociales que se habían alcanzado, ¿verdad? Entonces va a quedar mucha gente a la vera del camino. Bueno, Dios quiera que no sea tanto, pero no se ve clara la cosa.
3: Bueno, vamos a retomar ese tema cuando compartamos con ustedes un mensaje que acaban de enviar los obispos de Chile respecto a la paz social y el diálogo político. Así que más adelante lo vamos a ver. Ricardo, este fin de semana celebramos, hay varias celebraciones, pero queremos destacar por ahora la fiesta de la Ascensión del Señor. El momento en que Jesús asciende al cielo en cuerpo y alma en presencia de sus discípulos. Claro. Como una, ya, y de ahí marcando ya una nueva presencia de la Iglesia. Ya no con Jesús físicamente, sino que justamente la Iglesia es la que empieza a ser protagonista.
4: Claro, le da tarea a los discípulos, a los 11. No se olviden que el 12, uno que lo traicionó también, él se quitó la vida porque no pudo llevar adelante esa traición. Los 11 discípulos son convocados por Jesús a un lugar donde le da las últimas instrucciones, él vuelve al Padre Dios y le dice, bueno, ahora la tarea la continúan ustedes. Y ahí comienza a crecer la primera comunidad
3: cristiana. Es la visión que continuamos nosotros.
4: Claro, y los 11 discípulos, cada uno se juntan, crean comunidad, dan los primeros pasos y cada uno después se desparrama para los 4 puntos cardinales y transmiten la buena noticia. De ahí se entiende, por ejemplo, que está la Iglesia Católica Copto, que justamente hoy día el Papa León mandó un saludo grande porque están de aniversario también la Iglesia Católica Copta. ¿Por qué? Porque en esa parte oriental del mundo, sí, digamos, fundó el cristianismo Marcos. Uno de los discípulos, Jesús Marcos. Sí. Bueno,
3: nosotros estamos acostumbrados a la historia occidental, digamos, claro, de los discípulos, pero ellos se desplegaron en todo el mundo y están las iglesias que son cristianas, pero que tienen diferencias culturales, claro, grandes, ¿no es cierto?
4: Claro, los une el mismo bautismo, la misma fe en Jesucristo, pero son los distintos discípulos que fueron fundando iglesias.
3: Entonces, la ortodoxa
4: copta, que ha sufrido mucho martirio también, y el Papa León dice que lo que nos une justamente, incluso fíjate que en el martiriológico católico romano, los que somos seguidores del discípulo Pedro, San Pedro, que fundó, que el Papa es el discípulo Pedro, pero también Marco, que fundó esta iglesia católica copta, tiene también otro hoy día Papa, también le llaman Papa, el que comenzó todo esto fue el Pablo VI hace mucho tiempo atrás, y retomó recién ahora el Papa Francisco, y el Papa León sigue con este diálogo en la unidad, es decir, ¿por qué? Porque la iglesia católica copta, que siguen en la fundación de San Marco, han tenido muchos mártires, y esos mártires lo incorporó la Iglesia Católica Romana en su martirio lógico.
3: Bien, pues entonces estamos con esta fiesta este fin de semana que también nos envía, ¿no es cierto? Y también nos pone a puerta a lo que va a ser Pentecostés, que es lo que vamos a celebrar la semana que viene.
4: Claro. Bueno, y en Pentecostés, Jesús cuando se despide de los discípulos les dice que no lo va a dejar solo, que no van a quedar huérfanos. Usa una palabra antigua que ya no se usa mucho en griego, que es paráclito, que traducido a nuestro español hoy día es el defensor, el abogado, etcétera.
3: El espíritu paráclito.
4: El espíritu, sí, claro. Una palabra que ya no se usa. Claro, paráclito. Pero eso, el defensor, el abogado, no los dejaré huérfanos, no los dejaré solo. Yo estaré con ustedes hasta el fin del tiempo a través de la fuerza del espíritu, que es el que anima a los discípulos después a salir, anunciar la buena noticia, fundar comunidades, a vivir fundamentalmente el amor. Bueno, y todos los discípulos murieron mártires, también fueron asesinados por causa de la fe, menos Juan. Juan fue uno de los pocos que no salió de Jerusalén y murió ahí según la tradición de viejito. Pero todo el resto murieron mártires, fueron asesinados por causa de la fe. Entonces, el espíritu que estaba presente en ellos hizo posible esa valentía. Y esa fuerza, de una manera plástica, metafórica, como diría alguien hoy día, sí, está plasmado en la fiesta de Pentecostés que vamos a vivir la próxima semana, cuando están reunidos los discípulos, una comunidad, y viene la fuerza del Espíritu y se posa en cada uno para animarlo a continuar con esta tarea.
3: Así es, estamos compartiendo, Aysén, tu pastor te habla, en Radio Santa María, y también este fin de semana, Ricardo y quienes nos escuchan, celebramos el Día del Catequista. Así es. Un importante día para justamente reconocer la labor de cientos de hermanos y hermanas que hacen el anuncio del Evangelio en toda nuestra región. Queremos compartir con ustedes un saludo que nos dejó el Padre Obispo Luis, justamente para reconocer, para alabar, para dar gracias por este servicio de la catequesis.
5: En el Día Nacional de la Iglesia de Chile, Día de los Catequistas, quiero enviar un especial saludo y bendición a cada uno y cada una de las catequistas de nuestras comunidades, catequistas que preparan algún sacramento o que animan en la fe a otras personas, especialmente a los niños, los jóvenes, a los discapacitados, los adultos mayores, en fin, un cordial saludo, una bendición. Y pidiendo que el Espíritu de Dios los ilumine, los acompañe y especialmente les dé la fidelidad al mensaje de Cristo y a Cristo mismo como nuestro único Dios y Señor. Y que su testimonio de vida y su capacidad de comunicar el Evangelio de Jesús sea un signo potente de credibilidad para las personas que ayudan en su camino de fe. Que tengan un lindo día y especialmente que el Espíritu les ilumine y guíe sus pasos por el camino de la paz, de la fraternidad, de la comunión. Felicidades.
3: Ahí teníamos al Padre Obispo Luis entregando este hermoso saludo a todos los catequistas de nuestra región de Aysén. Ricardo.
4: Este sábado 17, mañana, hoy, porque este programa no se transmite también hoy día sábado, ayer viernes y hoy día sábado, para los que escuchan mañana sábado, es el Día del Catequista, el sábado 17 de mayo, y este año con un lema mariano. Fíjense que el lema es Reina de Chile, guía nuestros pasos hacia una catequesis que transforma. ¿Por qué este lema, mariano? Porque está inspirado en los 100 años de la coronación de la Virgen del Carmen que la Iglesia chilena celebra este año 2026. Ya son 100 años, por eso que se escogió este lema. Y se une también siempre el Día del Catequista en la ascensión del Señor para recordar que el envío misionero de Jesús sigue vivo en la labor de cada catequista.
3: Estamos compartiendo Aysén, tu pastor te habla en Radio Santa María. Y bueno, otra celebración que tenemos este fin de semana, se juntan varias cosas, es la semana de oración por la unidad de los cristianos, que también se celebra del 17 al 24 de mayo, y tiene un lema: hay un solo cuerpo y un solo espíritu, así como ustedes fueron llamados a una sola esperanza. ¿Qué tiene que ver con lo que estamos conversando recién? Claro. Que dijiste que inició Pablo VI, continuador también con el Papa Francisco León, de justamente que las iglesias cristianas estemos unidas ante tantos conflictos que hay hoy en el mundo.
4: Así
3: que
4: el lema más breve es un solo espíritu, una sola esperanza.
3: Ricardo, antes que comentemos, también tenemos unas palabritas del Padre Obispo Luis respecto a esta semana de oración por los cristianos.
4: La unidad de los cristianos.
5: Se acerca la fiesta de Pentecostés, la fiesta del Espíritu Santo, fiesta que nos ayuda a crear mayor comunión. Y por eso que la semana anterior a Pentecostés, en la Iglesia de Chile y en todo el mundo, celebramos la semana de oración por la comunión y la fraternidad de las iglesias cristianas. Es una semana de oración por la unidad de los cristianos. Queremos pedirle que el Espíritu Santo nos ayude a dar pasos importantes en este mandato de Jesús, que todos sean uno. Uno quiere decir que nos sintamos en comunión uno con otros, con las distintas facetas y variedades de cómo vivir la espiritualidad y el mensaje de Jesús hoy. Que el Señor fortalezca entonces nuestra comunión y que el Espíritu de Dios, nos ayude también en nuestra Patagonia, en nuestra Iglesia de Aysén, a ser protagonistas de mayor comunión, fraternidad y compromiso con el Evangelio y con Cristo mismo.
3: Ahí teníamos este mensaje sobre esta semana de oración por la unidad de los cristianos, Ricardo, del Padre Polis.
4: Sí, y don Luis hace alusión al Evangelio de Jesús, que dice que todos sean uno. Padre, únenos, que seamos uno, ¿verdad? Uh-huh. Porque es un escándalo que los cristianos estemos separados, teniendo la misma fe, el mismo bautismo, el mismo libro que consultamos, que es la Biblia, que para nosotros es palabra de Dios, y por razones históricas, por vicisitudes históricas, culturales, estamos divididos, estamos separados. Entonces, el Evangelio de Juan nos transmite este mensaje de Jesús, que todos sean uno. Y por eso que este año, el lema que toma esta semana de oración por la unidad de todos los cristianos, es un solo espíritu, una sola esperanza, destacando a Cristo como la luz que une en medio de los tiempos difíciles. Más aún, como decía también don Luis, que en tiempos difíciles tenemos que estar más unidos a aquellos que anunciamos esta buena noticia, cuya centralidad es el amor. Entonces, si los cristianos estamos anunciando esto de las guerras, de las divisiones, de los provocadores de odio en el mundo, grandes líderes que en vez de unir, dividen.
3: Haciendo llamados a la unidad, al diálogo, al encuentro,
4: sí,
3: a la fraternidad.
4: Y nosotros estamos divididos los cristianos, sean católicos, evangélicos, coptos, los cristianos orientales, etcétera. Entonces hay un trabajo grande porque en el fondo el objetivo de esta semana y de seguir rezando, pero también actuando por la unidad de los cristianos, no solo es buscar la unidad en la diversidad, entendiendo la unidad no como una uniformidad, que todos tienen que pensar, sentir o rezar iguales, sino que haya comunión en la diversidad, sino que comunión que sea de amor y testimonio conjunto. Porque el mundo no creyente en el Evangelio de Jesús, que no ha vivido esta experiencia, el amor de Jesús a través de Jesús, es un escándalo que digan, ustedes están hablando una cosa y están divididos unos por cada lado, muchas veces atacándose, no son capaces de dialogar. Entonces, ¿de qué unidad nos habla?
3: Así es. Bueno, con esta reflexión de Ricardo nos quedamos con este desafío, ¿no es cierto?, de orar y tomar acciones concretas por la unidad de las iglesias, de los cristianos, que tenemos que dar testimonio fiel de nuestra fe. Bueno, estamos compartiendo, como les digo, Aysén, tu pastor te habla, y los obispos de Chile acaban de realizar, enviar a toda la nación un mensaje que tiene por título Recuperar la paz social y el diálogo político, que es del Comité Permanente de la Conferencia Episcopal de Chile. Tiene 6 puntos el mensaje, pero podemos compartir con ustedes el audio, y para quienes nos ven en redes sociales, el video que nos entregaron con la síntesis de este mensaje, que lo compartimos ahora.
6: El Comité Permanente de la Conferencia Episcopal de Chile hizo público el mensaje Recuperar la paz social y el diálogo político, convocando al diálogo para recuperar la paz social como verdadero fundamento del progreso nacional. La paz no es simplemente la ausencia de conflictos, sino la obra de la justicia, del respeto mutuo y de la voluntad sincera de buscar el bien común. Hacemos un llamado especial a las autoridades, particularmente a quienes legislan, para que custodien la dignidad de la vida cívica con prudencia y rectitud, evitando las disputas degradantes y el lenguaje impropio que lesionan la nobleza del servicio público. Como ha recordado recientemente el Papa León XIV, debemos rehabilitar el lenguaje de la razón y la verdad, entendiendo que el consenso no es debilidad, sino un signo de madurez política y amor al país. Advertimos con dolor que toda forma de violencia, ya sea física, verbal, ideológica o institucional, hiere profundamente a la patria y socava la solidaridad social. Por ello, es indispensable una renovación espiritual que recupere el sentido de la dignidad del otro y funde nuestra convivencia en el mandamiento del amor al prójimo. Oramos para que, bajo la intercesión de la Virgen del Carmen, la paz y la caridad guíen las decisiones de quienes dirigen los destinos de Chile. Todos, sin embargo, estamos implicados en construir, usando como medio privilegiado el diálogo entre nosotros.
3: Ahí teníamos las palabras de René Rebolledo, el arzobispo de La Serena, que es presidente de la Conferencia Episcopal de Chile, haciendo una síntesis de este documento que tiene 6 puntos, los voy a mencionar así, el título de cada uno: la paz social, verdadero fundamento del progreso de la nación; el número 2, la grave responsabilidad moral de las autoridades públicas; el número 3, el deterioro de la vida pública por las disputas degradantes; el número 4, el diálogo, la concordia y el consenso como deberes éticos de la política; la violencia física, el 5, la violencia física, verbal, ideológica o institucional hiere a la patria; y el número 6, la renovación espiritual como camino hacia una convivencia fundada en el amor al prójimo. Los obispos de Chile envían este mensaje, no en el aire, seguramente hubo una reflexión ante lo que hemos estado viendo, en especial en los últimos 60 días desde el nuevo gobierno, pero también asumiendo las problemáticas, los problemas que hay en reales de la gente. Por eso era interesante mostrar al principio de este programa lo que está haciendo la pastoral social, que nos permite como iglesia conocer las realidades de la gente realmente vulnerable y pobre, y cómo están tratando de sobrevivir. Sobre esa base, los obispos hacen esta reflexión, este mensaje, a hacer un llamado a que la política sea una alta política y no un show televisivo donde unos se insultan, otros se gritan, o a través de las redes sociales conocemos puras fake news, nos damos cuenta de que muchas promesas fueron, entre comillas, metáforas ahora, entonces, que realmente fueron mentiras. Entonces hay todo un ambiente enardecido en este momento. Estamos viendo todo lo que pasa en el Congreso con este megaproyecto del gobierno, y cómo la oposición y cómo ellos pelean, y las discusiones que se dan ahí en las comisiones de Hacienda, sobre todo, viendo que no están a la altura realmente de lo que debería ser un trabajo de unidad, de diálogo, de busca del bien común. Eso es lo que estamos viendo en este momento. Entonces el llamado de los obispos dice recuperar la paz social y el diálogo político como corresponde.
4: Claro. Sí, es parte de la doctrina social de la Iglesia, y que siempre nos va a recordar que la dignidad de la persona humana está primero, y sobre todo los más pobres, ¿no? Esa siempre ha sido el acento en la Iglesia, especialmente
3: la opción preferencial
4: por los pobres, y la antropología cristiana, la dignidad de las personas, porque son imagen y semejanza de Dios. Donde hayan pobres, donde haya segmentos de la sociedad que le van quitando algunos derechos, algunos beneficios, que vayan quedando a la orilla del camino, alguien tiene que levantar la voz y decir: no, por este camino parece que no. Porque si estamos llamados a ser solidarios todos, justamente el porcentaje de chilenos que más tienen, que más privilegios tienen, deberían estar más preocupados por aquellos que van quedando a la vera del camino. Pareciera ser que se está instaurando de nuevo una famosa economía del chorreo, que mientras algunos más crecen, más tienen, más inversiones tienen, más crecimiento y desarrollo hay, bueno, esperemos que esos tengan más para que chorree, para que los que no tienen menos les llegue algún día. Y el mismo ministro que lo ha dicho, eso no es garantía. Este proyecto, no es garantía de que eso ocurra. Entonces, pucha, si no es garantía de que esto ocurra, entonces, ¿para qué están impulsando estas leyes, esta macro reforma en que el pueblo va a seguir esperando, o vamos a retroceder mucho? Entonces, esto es parte de la voz de los obispos a través de la doctrina social de la Iglesia, y que el Papa Francisco le dio mucha importancia, dado que él viene de América Latina, de este país lacerado por la miseria, por rostros inhumanos, por gente mal pagada, por migrantes rechazados, etcétera, etcétera. Uno puede ir poniendo toda una red de
3: los rostros de Cristo,
4: de rostros Cristo sufriendo hoy día en América Latina, y escribió este famoso documento el Papa Francisco, la Fratelli Tutti,
3: hermanos todos,
4: donde llama a la amistad social, al diálogo social, al amor concreto.
3: Poner la política en su justo lugar como un arte de caridad más grande que podemos tener.
4: Exactamente, y bueno, eso lo decía ya un santo en la Edad Media, que la política es el servicio más alto de amor hacia el demás. Entonces, pero esto se olvida, porque se olvida cuando uno se encajona en su ideología, cuando se atrinchera en su pensamiento, en sus posturas, ya uno levanta muros y no levanta puentes para dialogar con el otro y decir, oye, ok, está bien todo esto, ustedes ganaron un gobierno o ustedes perdieron un gobierno, pero si ustedes ganaron no significa que eso es una carta blanca para hacer lo que quieran, sino que más bien decir, el centro deben ser los pobres, los que sufren, los que están quedando al ver el camino, que un gran porcentaje de este país, si el 1% de este país los que más tienen, el resto somos los que llegamos apenas a final de mes.
3: La torta de Chile, el 1% se lleva el 90% de todo lo que produce Chile, todas las ganancias. Entonces ahí, como bien tú dices, desde la acción social de la iglesia, la justicia social, la dignidad de la persona, y en todos estos años lo que se ha intentado hacer una redistribución de la riqueza, se han ganado algunas cosas con el rollo, que está llegando a las municipalidades con algún dinero, o sea, todas esas cosas que se han ganado a través de los años parecen en este momento perderse, esto va a generar descontento social, al final no va a ser Chile un buen lugar para invertir, porque va a producir todo lo que no queremos que pase, que suceda.
4: Es que provoca frustración, pues, Cristian, provoca frustración, provoca rabia, etcétera, etcétera, de que, pucha, que no somos tontos los chilenos tampoco, cuando se dice una cosa y se hace otra, o cuando se adorna un proyecto con que esto es así, con consecuencia que no. Entonces, una cosa es lo que se promete en campaña y lo otro que se está realizando ahora. Entonces, los chilenos no somos tontos, o sea, somos tontos por hasta el mediodía nomás para creer aquello, todo esto.
3: Bueno, nos quedamos con esta reflexión de los obispos, que nos llamas al diálogo, al encuentro, y ya casi comenzamos a despedir el programa, se nos fue el programa, pero no dejamos de mencionar que se nos viene a fin de mes el Día del Patrimonio, que va a haber un formulario en que se van a poder inscribir para visitar la catedral y el archivo vicarial, que está en una nueva ubicación, y se va a dar a conocer esta verdadera historia de la región. Y bueno,
4: eso es a fin de mes.
3: Eso es a fin de mes. Y ahora, la próxima semana, tenemos Pentecostés y vamos a estar avisando las actividades que están programadas en las distintas parroquias. Y no olvidemos que también este fin de semana es la Jornada Mundial de las Comunicaciones, cuyo lema es, Ricardo.
4: El lema de esta Jornada Mundial es, espérate por aquí, custodiar voces y rostros humanos, que se celebra este domingo 17 de mayo, que coincide también con la solemnidad del Señor del Señor. ¿Por qué este lema? Es importante, fíjate, ponerlo en lema. Custodiar voz y rostro humano, centrando la reflexión en la protección de la esencia humana y la verdad frente a toda la tecnología también digital, como la inteligencia artificial, etcétera. No deshumanizarnos frente a la tecnología. La tecnología digital y artificial ayuda mucho en la calidad humana, pero también la podemos deshumanizar.
3: Ahí está, con esta última reflexión de Ricardo ya nos estamos despidiendo. Los invitamos, como siempre, para los programas del fin de semana, el día sábado a las 9 de la mañana, La Familia en la Patagonia, el día domingo a las 10 con el mismo Ricardo, al encuentro, y como siempre a las 11 de la mañana desde la Catedral de Coyhaique, la Santa Misa. Agradecemos a Belén Butel ahí en los controles y nos despedimos hasta la próxima semana. Paz y bendiciones.
7: 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Son las 3 de la tarde y 3 minutos. 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

0: Son las 3 de la tarde, 18 minutos.
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1: Son las 3 de la tarde y 31 minutos.
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1: Son las 3 de la tarde y 32 minutos. Son las 3 de la tarde y 32 minutos.
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0: Son las 3 de la tarde, 53 minutos.
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1: 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Son las 4 de la tarde en punto.
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1: 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Son las 4 de la tarde, un minuto. 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

0: Sean muy bienvenidos a una nueva versión de Los Mensajes por Radio Santa María. Mensajes disponibles para esta edición de las 16 horas. Aviso. La ayuda fraterna de la comunidad Nuestra Señora de los Dolores invita a un gran bazar para el día miércoles 20 de mayo a partir de las 10 de la mañana hasta las 15 horas. Los esperamos en calle Riquelme 438 y desde ya agradecemos su cooperación. Parroquia Nuestra Señora del Trabajo de Puerto Cisnes invita a celebrar la Santa Misa este domingo 17 de mayo a las 17 horas. Están todos invitados a celebrar la Eucaristía. Les saluda fraternalmente Padre José Barría, asesor de la parroquia. Y en el espacio de mensajes laborales, atención, vecinos, vecinas y pobladores que buscan trabajo. Se ofrece persona para trabajar en el campo. Tratar al 948-08-2160. 948-08-2160. También se ofrece señora para hacer aseo. Interesados, tratar al 931-32-6350. 931-32-6350. También se ofrece matrimonio para trabajar en faenas del campo. Tratar al 948-08-2160. 948-08-2160. Es todo en mensajes para esta edición de las 16 horas. Siga con su radio Santa María. Que tenga un buen fin de semana.
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1: Son las 4 de la tarde y 31 minutos.
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0: Son las 4 de la tarde, 43 minutos.
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0: placer, señores.
1: Gracias, muchas gracias.
2: Son las 4 de la tarde, 58 minutos. 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
1: Son las 5 de la tarde en punto.
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1: Son las 5 de la tarde y 2 minutos.
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0: Son las 5 de la tarde y 21 minutos.
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1: Son las 5 de la tarde y 31 minutos.
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0: Son las 5 de la tarde y 54 minutos.
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0: 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Son las 6:03 p.m. Santa María, una radio con historia en la región de Aysén.
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0: Son las 6:05 p.m. En las rutas y caminos de la región, su compañía inseparable es

0: Son las 6 de la tarde, 15 minutos.
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1: Son las 6:32.
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0: Son las 6 de la tarde y 54 minutos.
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0: 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Son las 7 de la tarde y 2 minutos. 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

0: Son las 7 de la tarde y 24 minutos.
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2: Son las 7 de la tarde y 32 minutos.
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0: Son las 7 de la tarde, 44 minutos.
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Son las 7 de la tarde y 54 minutos. 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
2: Son las 8 de la noche y 2 minutos.
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2: Son las 8 de la noche y 3 minutos.
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0: Sean muy bienvenidos a una nueva versión de Los Mensajes por Radio Santa María. La ayuda fraterna de la comunidad Nuestra Señora de los Dolores invita a un gran bazar para el día miércoles 20 de mayo a partir de las 10 de la mañana hasta las 15 horas. Los esperamos en calle Riquelme 438 y desde ya agradecemos su cooperación. Parroquia Nuestra Señora del Trabajo de Puerto Cisnes invita a celebrar la Santa Misa este domingo 17 de mayo a las 17 horas. Están todos invitados a celebrar la Eucaristía. Les saluda fraternalmente Padre José Barría, asesor de la parroquia. Y en el espacio de mensajes laborales, atención, vecinos, vecinas y pobladores que buscan trabajo. Se ofrece persona para trabajar en el campo. Tratar al 948-08-2160. 948-08-2160. También se ofrece señora para hacer aseo. Interesados, tratar al 931-326-350. 931-326-350. También se ofrece matrimonio para trabajar en faenas del campo. Tratar al 948-08-2160. 948-08-2160. Es todo en mensajes. Siga con su radio Santa María. Que tenga un buen fin de semana.
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0: Son las 8 de la noche, 23 minutos.
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1: Son las 8 de la noche y 31 minutos.
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Son las 8 de la noche, 42 minutos. 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
1: Son las 8 de la noche y 50 minutos.
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